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0: de 6 de la tarde con 17 minutos. 6 de la tarde, 17 minutos. En el domingo 12 del mes de julio. Estamos en el mes de la fiesta julia. Un saludo para los que lo están disfrutando. Usted que sabe disfrutarlo. Usted que sabe cómo disfrutar este mes, esta fiesta julia, en honor a Nuestra Señora de Santa Ana. Qué buen hombre. Bueno, y por si usted de los que hoy va a salir,
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0: Tome en cuenta que vienen tormentas. Si desde ya le estoy diciendo, mire, no es porque está nublado en este momento, no. Es que se acercan más tormentas, o sea, va a llover, pero vienen más. Se están aproximando de la zona norte-centro del país. Pasando por San Salvador, también Chalatenango, y vienen para acá. Directo a Santa Ana, vienen las tormentas.
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0: Del centro a occidente. Así es que desde ya le digo, si te va a salir, llévese un paraguas, una sombrilla o algo, porque sí va a llover. Bueno, vamos iniciando turno. Les vamos a acompañar como siempre los domingos hasta las 9 de la noche. Un placer enorme estar acá en cabina al 92.5 en esta tarde de domingo 12 del mes de julio. Así que soy Roberto Carlos Paz, alias Bobby. Vamos con buena música para disfrutar.
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0: Buena programación, pasarla bien. Así que usted díganos qué quiere que le pongamos y con mucho gusto. Así que repórtese en este momento a través del WhatsApp de Doremix. Quiero saber dónde está escuchando el 92.5.
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0: 29 minutos y de la tarde con 29 minutos. Bueno, está más cerca la tormenta que hablamos hace un momento. Se viene acercando acá a Occidente. Así que váyase preparando, y si usted va para algún lugar, pues entonces váyase preparado. Bueno, vamos a ver por acá. Saludos para Alejandro. Ahí a través del WhatsApp de Doremix, saludos también para Josué. Así que saludos ahí. Vamos a ver, ahí me estaba mandando algo. Estuvo bonito el desfile del correo, dice. Sí, estuvo excelente, hombre, estuvo bonito. Ahí estuvo el staff de Doremix.
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0: Ah, de veras. Bueno, ahí estaban mencionando que el campo de la feria está gratis por hoy.
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0: Excelente, hombre, pero usted que ya aprovechó al máximo todo eso.
1: Eso.
0: Qué bueno, hombre, qué bueno. Malo. Vamos con más de la música a través del 92.5. Seguimos complaciendo en esta bonita casi noche. Estamos llegando ya a la noche del domingo. Hay que disfrutarlo, hay que descansar también. Vamos con más de la música.

12 ya con 35 minutos. A través de Do Re Mix 92.5. Bueno, para usted que va para la feria, saludos. Yo creo que ya todo está listo, yo creo. Así que si usted va para la feria, mándeme ahí una foto. Quiero ver cómo está el ambiente. Yo no he ido, no sé cómo está. Pero usted díganos ahí cómo está el ambiente. Si va a ir más tarde, recuerde ir preparado con un paraguas. Porque viene tormenta. Ahí se van acercando. Estoy viendo el radar en este momento y se sigue acercando. Bueno, vamos con más de la música a través de Do Re Mix 92.5. Ya acercándose la noche. Bueno, ya prácticamente estamos ya en la noche. La noche de domingo.

46 minutos, ya con 46 minutos en la noche del domingo. Bueno, por cierto, se reporta tramo de la carretera cerrado, carretera que viene del Trébol hacia Santa Ana, ahí por la altura de Parque Jardín La Flor, así que tenga muchísima precaución porque por ahí está cerrado el tramo de la calle. Bueno, también estamos viendo que la carretera que va para la feria, no, hombre, mire, tenga una gran paciencia. Esa carretera en este momento el tráfico está casi detenido, así que tenga muchísima paciencia y mucha precaución si usted va para la feria en este momento, ya que tanto la carretera de ida como la de vuelta, el tráfico está lento, así es que tenga muchísima paciencia. Comenzando desde el paso a desnivel de la Unicable, mire toda esa calle hasta llegar a Río Zarco, está lento el tráfico, así es que tenga paciencia si usted va a ir a la feria en este momento. Es que ya lo sabe, entonces. Bueno, vamos con más de la música a través de Do Re Mix 92.5. Porque hoy sí ya es la noche de domingo.

Y de la noche 48 minutos y de la noche 48 minutos. Bueno, en este momento ya está lloviendo acá en Santa Ana. Está cayendo una gran tormenta. Mire, ya me asomé ahí a la ventana. Desde acá arriba del edificio se puede ver la carretera y mire, está lloviendo bastante. Muchos vehículos pasando a esta hora de la noche. Y yo desde ya rato le dije que iba a llover. Ya ve que es cierto. Y aquí tengo el radar del Ministerio del Medio Ambiente. En tiempo real. Mire, la tormenta es bastante grande. Así es que va a llover por un buen rato. Si usted va para la feria, pues vaya preparado. Si va en moto, se va a mojar. Ni modo. Bueno, vamos entonces con más de la música a través de Remix 92.5, pero antes nos vamos con esto.

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2: 7:11 7:11
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2: Bueno, seguimos con la música a esta hora. Sigue lloviendo en Santa Ana. Mira, ha caído una gran tormenta en este momento. Pero tormenta, tormenta. Enorme. Tal como yo lo dije hace rato. Bueno, por cierto, hoy domingo 12 de julio es la inauguración del campo de la feria y es totalmente gratis. La rueda va a estar gratis a partir de las 9 de la noche. Así que para usted que va a ir a disfrutar de la feria, saludos. Y para usted que está preparando, ahorita son las 7:12. No, hombre, tiene tiempo de ir, ¿no? Recuerde que está lloviendo. Así que váyase preparado, se va a ir a disfrutar de la feria. Posiblemente ya cuando llegue ya no hay tormenta. Vamos a ver en este momento, según el radar que estoy observando, todavía hay tormenta, pero ya se está quitando. Yo creo que de aquí en una hora ya no hay nada. Así que si usted quiere ir a la feria, ya no estaría lloviendo porque la tormenta que está en este momento en el radar, según lo que veo, de aquí en una hora ya casi no habría. Así es que vaya a disfrutar con la familia, vaya a pasarla bien. Yes. Ahí en la feria. Yes. Disfrutando de la fiesta Julia. Qué bueno, hombre, disfrútenlo. Yes. Bueno, vamos con más de la música a través del 92.5 en esta noche, bonita noche de domingo.

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0: 7 de la noche, ya con 34 minutos, 7 con 34 minutos. Bueno, hace un momento estaba lloviendo fuerte, no sé si ya se habrá quitado, fíjese. No he salido a ver la ventana, solamente puedo ver el radar que todavía queda remanente de lluvia.
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0: Bueno, vamos con más de la música. Saludos ahí para Josué, buenas noches. Vamos a ver qué nos cuentan. Yo creo que anda por la feria. Adelante, adelante.
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0: Bueno, entonces ahí en la feria está lloviendo, dice Josué. Está horrible, dice, porque está lloviendo. Ya me imagino cómo debe estar en este momento. Lamentablemente hoy es la inauguración. Y mire qué tormenta.
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0: Así que gracias ahí a Josué. Buenas noches, Josué.
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0: Vamos entonces con más de la música a través del 92.5.

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minutos, 7 ya con 54 minutos. Bueno, en este momento se ha calmado la tormenta acá en Santa Ana, por lo menos por esta zona. Así que para los que van a ir a la feria, los que van a ir a disfrutar ahí en familia, la inauguración de la feria, saludos. Estoy revisando el radar, lamentablemente vienen más tormentas, aunque en menos cantidades. Así que vaya a disfrutar de la feria, hombre, vaya. Llévese algo ahí para protegerse de la lluvia, porque viene más tormenta, aunque en menos cantidades. Choca cuerpo con cuerpo, boca con boca. 7 ya con 55 minutos, saludos a los que cenan, buen provecho. Vamos con más de la música, ya casi entrando la última hora de turno.

8 de la noche con 5 minutos, 8 de la noche ya con 5 minutos. Estamos entrando ya a la última hora de turno. Bueno, saludos para los que, para los valientes que van a salir de su casa y van para la feria aún así lloviendo. Está bueno, hombre, vaya a disfrutar, vaya a pasarla bien con su familia o con esa persona especial en la inauguración de la feria. Bueno, por cierto, también hablando del mundial, que casi ya no hemos hablado de eso, pero es que hoy no hubo partido, tampoco habrá mañana. Ya que viene la semifinal, solamente dos partidos. El primero será el martes a la 1:00 p.m, que estaría jugando Francia contra España. Y ahí va a salir primer finalista. Ese va a ser partidazo. Mire, este prácticamente es una final adelantada. Cualquiera de esos dos puede ganar. Luego, el miércoles también a la 1:00 p.m, se enfrenta Inglaterra contra Argentina. Así que también esos dos equipos podrían estar, podrían ganar la final. Bueno, Argentina con mucha polémica. En el caso de Inglaterra, está al nivel también. Puede ganar el mundial si se lo propone. Así que ahí están los cuatro equipos. Dos partidos para el martes y miércoles. Ahí se va a conocer quién llega a la gran final del mundial. Bueno, vamos con más. 8 de la noche, ya con 6 minutos, 8, 6 minutos. Sígase reportando a través del WhatsApp de Dormix.

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1: 8 de la noche con 20 minutos, 8 de la noche ya con 20 minutos, el tiempo sigue avanzando. Y la noche del domingo, noche lluviosa, refrescante, por cierto. Bueno, las redes sociales,
0: una gana.
1: Ahí se ve una noticia que murió un cantante.
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1: Mire, este cantante
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1: Usted escuchó esta canción que se hizo famosa. Yo sé que usted la escuchó. Especialmente a final del año, esta canción sonaba por todos lados y sigue sonando. Así es que el intérprete de esta canción, Rucho Navarro, de 85 años, falleció. Lamentablemente falleció este cantante que dejó inmortalizado. Pero ¿cuál es la canción? Pues ¿cuál? Es la canción del año viejo. Así que si usted a final del año ha escuchado la del año viejo, pues entonces este señor es el que la canta. Así es que lamentablemente murió Perrucho Navarro a los 85 años de edad. Eso luego después de una complicación.
0: Eso es obvio.
1: De un accidente derivado de un accidente cerebrovascular. Eso fue lo que dijeron.
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1: Oficialmente, así que se fue este señor. Bueno, si usted no se recuerda, le voy a poner aquí un pedacito.

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1: Bueno, ese señor fue el creador de esa canción que usted lo ha escuchado todos los fines de año. Es imposible que no lo haya escuchado.
0: Muy bueno.
1: Así que lamentablemente falleció a los 85 años.
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1: y mire, esta canción la va a seguir escuchando durante toda la vida. Desde ya se lo digo. No hay un fin de año que esa canción no suene. Siempre va a estar sonando, hombre, siempre. Bueno, vamos con más de la música a esa hora de la noche. A través del WhatsApp de Doremix seguimos complaciendo. Saludos para todos los que están cenando. Aprovecho.

3 minutos. Bueno, por cierto, ya se hizo oficial. Mire, esta noticia es oficial. No vaya a creer que me lo estoy inventando. El árbitro salvadoreño Iván Barton estaría pitando la semifinal, o sea, el partido del martes, entre Francia y España. Ese es uno de los partidos más importantes porque era semifinal. Y el árbitro que asignaron es precisamente el árbitro salvadoreño Iván Barton. Así es que imagínense la gran responsabilidad. Los árbitros que ponen para estos partidos son los mejores, o sea, los que han tenido mejor desempeño durante el mundial. Y este árbitro salvadoreño va a ser el que va a pitar. Así que el árbitro salvadoreño fue designado por la FIFA para impartir justicia en uno de los partidos más importantes. Más importante es acompañado por su equipo arbitral. Así que mire, me quedé sorprendido porque no me imaginaba que pasara eso. Pero eso fue lo que pasó. Así es que Iván Barton ya es oficial. Él sería el que estaría pitando el partido entre España y Francia. Mire, la selecta no va al mundial, pero por lo menos tenemos un árbitro que representa a El Salvador. Así es que esto será para el martes a la 1 de la tarde. Bueno, vamos con más de la música a través de Doremix 92.5. Vamos con esta. 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

de la noche con 46 minutos, 8:46 minutos. A través de Do Re Mix 92.5 en la noche del domingo. Bueno, estamos viendo el tráfico en este momento. Y mire, solo hay dos.

0: está saturado en este momento. Sí, las dos calles son las que van para la feria. Así que si usted va para la feria en este momento, tenga muchísima paciencia porque está saturado. Ahí en la carretera que va para Metapán, toda esa carretera, si usted va para la feria, tiene que esperar un buen rato, ¿sí? Porque todo el mundo va para el mismo lugar. También la otra calle que viene desde el centro. O sea, si usted va a buscar ese atajo que viene por el centro, no me recuerdo cómo se llama esa calle. Se llama calle La China. Bueno, así le han puesto, calle La China. Bueno, si usted se mete por esa calle, precisamente si usted va para la feria en este momento, no le va a servir de mucho porque el tráfico está todavía más lento por esa zona. Así que mejor le recomendamos tomar la carretera. Por lo menos por ahí se está pasando un poquito más rápido. Así que esa es la recomendación a esta hora de la noche. Bueno, vamos con más de la música. Ya casi finalizamos turno. Me quedan 12 minutos. 12 minutos para complacer con las últimas canciones. Así que repórtese, díganos ahí donde está escuchando esta estación. Con mucho gusto le complacemos.
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3: Bendecimos cada momento, amados hermanos, el nombre de nuestro amado Señor y Salvador Jesucristo. Y por esta mañana del día lunes, agradecemos de todo corazón al Señor nuestro Dios por todas las bondades que Él ha manifestado con cada uno de nosotros. Hemos tenido un fin de semana lleno de bendición y damos toda la gloria al que merece la gloria, a nuestro Señor y Salvador Jesucristo, que es Rey de Reyes y Señor de Señores, y que por siempre es y será el Dios de nuestra salvación. En esta mañana, amados hermanos, para iniciar el programa, para continuar con ustedes, vamos a orar un poquito delante de la presencia del Señor. Maravilloso y buen Dios, glorificamos, bendecimos y exaltamos tu poderoso y santo nombre. Agradecemos, Señor, por el programa de esta mañana. Agradecemos, Señor, por la vida, por la salud, por todas las bendiciones que podemos, oh Dios, compartir con todos nuestros hermanos, con nuestros amigos, con los radioyentes de esta programación. Suplicamos, Dios, que perdones nuestros pecados, nuestras faltas, nuestros errores cometidos en pensamiento, palabra y obra. Oramos, Señor, que por amor de tu santo nombre podamos ser, Señor, alcanzados por tu gracia, alcanzados, Señor, por el poder de tu Santo Espíritu y por tu gloriosa presencia. Oramos, Dios mío, en el nombre de Jesús de Nazaret, que por favor, Señor, sea extendida su mano santa sobre cada uno de nuestros hermanos, de nuestras hermanas y de nuestros amigos oyentes. Bendito Dios, oramos por la iglesia, agradecemos, Señor, por los cultos que hemos tenido el día de ayer domingo, el viernes la gran vigilia que celebramos. Gracias por las conversiones que hemos tenido, Señor. Gracias, Padre bueno, porque tú has hecho milagros, sanidades, liberaciones. Has manifestado, Señor, el gran poder de tu Espíritu Santo. Oro por cada uno de los oyentes de este programa, por los que están enfermos, por los que están en la cárcel, por los que están en el hospital. Estamos orando, Señor, en el nombre de Jesús, puedas visitar, Padre amado, a los que hoy están agobiados por una situación, Dios mío, de salud, por un problema financiero, por una situación de familia. Señor, no hay nada que para ti sea imposible. Tú eres un Dios todopoderoso, omnipotente. Todo el poder está en tus manos y estamos orando, Señor, que nos bendigas. Bendice mi familia, mi esposa, mis hijos. Bendice, Padre amado, en el nombre de Jesús de Nazaret, a tu iglesia, a tu santa obra, a todos los congregadores, a los hermanos que hacen sus votos. Contesta, Señor, sus peticiones. A los hermanos que hacen sus ofrendas, Señor, bendíceles. A los hermanos que son diezmistas de tu casa, bendice. A todo aquel, Señor, que pone un pie en el templo para buscar tu bendición, derrama, Señor, tu presencia y bendícele en este momento. Señor amado, oro para que en la iglesia no hayan enfermos, que tú derrames bendición y sanes a tu pueblo. Oro, Señor, para que en la iglesia la pobreza sea reprendida y tu pueblo sea prosperado, tu pueblo sea bendecido. El que no tiene trabajo, que el Señor le dé trabajo. Aquel que tiene un negocio, que ese negocio pueda prosperar y que no haya, Dios mío, una situación de escasez. Amado Dios, en el nombre de Jesús de Nazaret, añade cada día los que han de ser salvos, Señor, para gloria y para honra de tu poderoso y santo nombre. Es mi oración. Salva las almas, Señor, liberta a los cautivos, salva, Dios mío, a los perdidos, Padre bueno, en el nombre de Jesús nuestro Señor. Estoy orando por los ancianos, por los jóvenes, por todo tu pueblo, Señor, por los niños, Dios mío, por la escuelita, el pequeño Galileo, Señor, bendice el grupo de jóvenes, el grupo de la sociedad de mujeres, de varones, Padre amado, en el nombre de Jesús de Nazaret, añade cada día los que han de ser salvos. Glorifica, Señor, tu santo nombre. Manifiesta, Señor, tu santo poder. Eso te lo pedimos creyendo, confiando en el poder de tu Espíritu Santo, en el nombre de Jesús, nuestro Señor y nuestro Salvador. Amén y amén, Señor Jesús. Muy bien, hermanos, bienvenidos al programa La Voz de la Liberación. Les saluda el pastor Ardón, pastor de la Iglesia Pentecostal Dios es Amor. Dios bendiga a los hermanos ahí que me escuchan en Las Cruces. Gusto saludarle a cada uno de ustedes que me están escuchando. A los hermanos que me escuchan allá también en Aguachapán, en El Refugio. Dios le bendiga a los hermanos de los diferentes barrios y colonias en Santa Ana. Que la paz de Dios, que sobrepasa todo entendimiento, sobre ustedes pueda derramarse y reinar. Y ustedes, mis hermanos y hermanas, puedan ser bendecidos en esta mañana y en este inicio de semana. Muy bien, como ustedes saben, este programa es un programa que informa sobre lo que está sucediendo en la iglesia, que da a conocer lo que ha sucedido en las campañas, con el propósito de que los que no conocen a Dios lo conozcan, de que los que están desanimados sepan de que es tiempo de levantarse, los que están hoy enfermos sepan que hay un médico interesado en ayudarles y que ese médico es nuestro Señor y Salvador Jesucristo. Y por eso el día de hoy me encuentro aquí en los estudios, hermanos queridos, para poder llevarles este programa. Decirles que el día de mañana, martes, tenemos campaña. Campaña a cargo de la Sociedad de Mujeres, desde las 9 hasta las 12. Un gran culto de milagros, gran culto de palabra de Dios, oración por los enfermos y alabanzas al Señor. Y luego, el miércoles, atención, este miércoles estamos en el proseguimiento de la campaña denominada Danos Hoy el Pan Nuestro de Cada Día. Este miércoles 15, sí, este miércoles 15 de julio. Atención, hermanos, atención, hermanas, atención, amigos oyentes. Este miércoles 15 de julio celebramos la continuidad de la campaña Danos Hoy el Pan Nuestro de Cada Día. En esta campaña Dios está operando milagros, Dios está operando sanidades y liberaciones. Yo quiero invitar a todo el pueblo que me está escuchando para que podamos asistir. En esta campaña estamos predicando sobre la dependencia del ser humano de las manos del Señor, porque nosotros dependemos de Dios, vivimos por Dios y caminamos por Dios y existimos por Dios. Entonces, hermanos, estamos enseñando la palabra sobre ese tema. Y es importante decirles, hermanos, que nos estamos cada día preparando para el regreso glorioso de nuestro amado Señor y Salvador Jesucristo. Este será una semana de bendición, porque el próximo domingo estamos cerrando la campaña La Victoria de los Tres Hebreos, que es la campaña que celebramos el día de ayer. Hermanos, un culto tremendo, con una gloria impresionante del Señor derramada, impactando la vida de su pueblo. ¿Les parece? En esta hora de la mañana, hermano, vamos a compartir con ustedes ya el primer testimonio, el primer milagro de lo que hace Dios en la Iglesia Pentecostal Dios es Amor. Presten ustedes atención, estos casos son reales.

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1: ¿De qué venía mal?
2: De este brazo.
1: ¿Le dolía el brazo?
2: Traía un gran dolor aquí en el codo, todo esto.
1: ¿Cuánto hace que lo tenía?
2: Desde anoche.
1: ¿Cómo se siente hoy?
2: No me duele.
1: Levántelo. Su brazo comenzó a dolerle fuerte anoche, dice, y hoy en la oración Dios la ha tocado y está sanada.
2: Amén.
1: ¿Por qué llora entonces?
2: De alegría.
1: De alegría también se llora, de saber que Dios es bueno. ¿Estás contenta?
2: Mucho.
1: Agradecida con Dios.
2: Así es.
1: Dios te bendijo.
2: Amén.
1: Amén. El varón venía enfermo. Venga, cuénteme.
3: De dolor de aquí de la espalda por muchos años y no se me ha quitado.
1: ¿Todavía le duele?
3: Sí, todavía tengo.
1: ¿Ahorita le duele?
3: Sí.
1: Tremendo. Yo siempre he dicho, quien sana es Jesucristo.
3: Sí,
1: no depende de este inútil servidor el milagro, depende de la mano de mi Señor.
3: Sí.
1: Cierre los ojos. Levanten las manos arriba. El Señor lo perturba un espíritu humano. Pero la sangre de Jesús tiene poder. Cierren los ojitos. Pónganse de pie, por favor, hermano. Somos soldados de Cristo. ¿Cómo se llama el varón?
3: Carlos Salazar.
1: Carlos Salazar. Tiene un dolor acá en la espalda.
3: Sí.
1: ¿Verdad?
3: Por muchos años.
1: Por años. Levanten las manos. Yo solo sé que Dios es poderoso. Si Dios lo va a sanar o no, eso lo sabe mi Señor. La sangre de Cristo tiene poder. Levante las dos manos, Carlos. Te es valiente. Señor, tócalo. Tu palabra dice, Señor, no lo digo yo. Y pondrán las manos sobre los enfermos y serán sanados. El dolor yo lo reprendo. Mira la angustia de este hombre. A muchos años él cuenta aquí hoy que sufre y tú lo sabes. Fuego te pido, Señor, que lo toque de la cabeza a la planta de los pies. Fuego te pido que lo toque y que lo liberte. Salga en el nombre de Jesús. ¡Sal! En el nombre de Jesús. Un aplauso a Dios. Fuerte, fuerte el aplauso y los gloria a Dios. Carlos, agáchese así. Busque el dolor. Muévase. Aplausos fuertes. ¿Cómo?
3: No lo tengo.
1: ¿Ya no lo tiene?
3: No.
1: Carlos, pero ¿estás seguro?
3: Sí,
4: estoy seguro.
1: Vamos a agachar de nuevo así. Agáchese así.
3: Sí.
1: Míreme, ahora haga así. Eso. ¿Cómo está?
3: Ya siento dormido todo esto aquí y ya no siento el dolor.
1: Desapareció. Jesús lo sanó, hermano. Dale ese aplauso fuerte a la gloria de Dios. Aleluya. Carlos, ¿cuántos años has sufrido así?
3: Desde el 2015.
1: Ya tiene 10, 11 años de sufrirlo, ¿verdad?
3: Hasta hoy sí he estado padeciendo, pero por la fe Dios me ha sanado.
1: Óigame, Carlos, usted entró con el dolor, incluso antes de orar me dijo que estaba ahí el dolor.
3: Sí, ahí estaba.
1: ¿Y ahora después de ungirlo?
3: Dios me ha sanado.
1: Hoy miércoles 1 de julio. En la campaña, danos hoy el pan nuestro de cada día. Jesús lo ha sanado a Carlos. 11 años sufriendo con un dolor en la espalda. Dale ese aplauso más fuerte, iglesia. El Señor Jesucristo sana. ¿Contento, Carlos?
3: Sí, contento, bendecido.
1: Bendecido.
3: Dios ha hecho en mí.
1: Por el milagro que Dios ha hecho.
3: A través del pastor Antonio.
1: Pero el milagro lo hizo Jesucristo. Yo estoy aquí de más, la gloria es para el Padre, el Hijo y el Espíritu de Dios. Carlos, usted me contaba que usted llegó a la iglesia hace años cuando estaba por allá abajo.
3: Ya no quise seguir viniendo y cuando me aparté de venir a la iglesia, todos los males, el diablo comenzó a atacarme. He llegado hasta hoy al suelo.
1: Se imagina. Y la gente cree que es broma, pero es verdad. Se aparta de Dios y el sufrimiento llega. Y Carlos, hoy que ha vuelto, Dios lo ha vuelto a sanar.
3: Sí.
1: Hoy se va nuevito.
3: Porque yo antes, en aquellos tiempos, yo venía con el corazón así, grande, grande, como 5 libras. Y yo caía al suelo ahogándome y sentía el corazón que ya no iba a volver.
1: Estaba muriendo.
3: Sí, y a través de la oración. Y entonces vengo recibiendo muchos milagros.
1: Carlos, yo quiero algo. Usted dice, me fui, me aparté y todos los males el diablo me trajo, ¿sí?, hasta me arrastró al suelo. Y ahora que ha regresado, Dios ha tenido una vez más misericordia y lo ha vuelto a sanar. Es el Dios que tenemos, misericordioso. ¿Contento?
3: Sí, contento.
1: ¿De dónde viene usted, hermano?
3: De Candelaria de la Frontera, Colonia Las Ánimas.
1: Jesús le sanó el corazón. Lo tenía grande, se moría, y hoy vino con un dolor de más de 11 años en la espalda y también lo sanó el Señor. ¿Su nombre?
3: Carlos Salazar Hernández.
1: Dios lo bendiga. Amén. Vuelva a su silla. Un aplauso fuerte a Dios. Aleluya. Apláudale a Dios, hermano. No hay imposibles para Dios, es la muestra que tenemos al escuchar el testimonio. Realmente este testimonio es de la campaña que estamos celebrando los días miércoles. Danos hoy el pan nuestro de cada día. Hemos vivido cultos tremendos, hermanos, cultos impresionantes. Y el llamado, siempre insistente, perseverante, para que usted con su familia pueda asistir ya esta semana a un culto y oiga palabra de Dios para salvación de su alma y también para liberación de su cuerpo físico, para sanación. Recuerde bien nuestra dirección, Lotificación Grano de Oro, calle hacia Los Naranjos, enfrente de la ferretería La Ceiba. Recuerde, Lotificación Grano de Oro, calle hacia Los Naranjos, frente a la ferretería La Ceiba. Y para cualquier información que usted necesite extra a la que le estoy brindando, 6197-5512. Si me envía sus peticiones, yo le garantizo que sus peticiones van a estar en el altar de Dios y que estaremos orando por su situación de salud, de finanzas y de familia. Amados hermanos, este miércoles estaré en el altar de Dios como pastor de la iglesia, como pastor del ministerio al que Dios me ha llamado. Estaré ministrando, predicando la palabra, orando por los enfermos y estoy totalmente convencido que Dios va a estar operando, que Dios va a estar sanando, que Dios va a estar haciendo cosas muy grandes. Si en este momento prestan atención, les voy a presentar un milagro acontecido este viernes que pasó en la gran vigilia que celebramos. Escuchen ustedes, presten atención, suban volumen al radio, dense cuenta lo que Dios hace y que hará también en la vida de ustedes si se deciden a participar este miércoles a las 8 de la mañana en Lotificación Grano de Oro, calle hacia Los Naranjos, frente a la ferretería La Ceiba. Presten atención. ¿Fue sana usted, hermana? Cuénteme cuál es su nombre.
4: Diana.
1: Diana, ¿qué ha hecho Dios contigo hoy? ¿Cómo viniste? ¿Qué sentías?
4: Sentía dolor.
1: ¿Dónde estaba el dolor? ¿En la parte acá de las caderas?
4: Sí.
1: ¿Fuerte?
4: Sí.
1: ¿Cuánto tiempo has estado con ese dolor?
4: Ya tengo más de 3 años.
1: ¿Más de 3 años?
4: Sí.
1: ¿Y cómo sabe que hoy está sana?
4: Ya no siento dolor tanto para caminar.
1: ¿Para caminar le dolía?
4: Sí.
1: Ven aquí, por favor. Yo quiero que usted haga la prueba. Vaya a la puerta caminando y regresa. ¿Puede? No te pongas así, dale un aplauso fuerte a Dios. Dice que para caminar le dolía. Y la mejor manera de probar que está sana es que camine. El aplauso a donde está para la gloria de Dios. Ahí nomás, hermana, regrésate. No tengas vergüenza, no tengas miedo. Cristo cuando sana, Cristo sana de verdad. Aleluya. Esto no es para hacer propaganda. Es el poder de Dios y para contar las maravillas de Dios. Diana, ¿cómo te sientes? ¿Hay un poquito de dolor o no hay nada de dolor?
4: Poquito.
1: Poquito.
4: Una pierna.
1: ¿Y eran las dos piernas?
4: Sí, las dos.
1: ¿Y ahora solo una?
4: Solo es una.
1: Imagina cómo el milagro es progresivo. Cuando ella vino, a duras penas caminaba, ¿se acuerda?
4: Sí, la verdad que sí.
1: La primera vez que vino, a duras penas ella caminaba, despacitito, ¿se acuerda? Apenas caminaba. Y en las otras veces que ha venido ha caminado un poquito mejor, pero el dolor siempre estaba ahí. Y ahora dice que solo en una pierna hay un poquito de dolor. ¿Quién cree que Dios le quita ese poquito y la sana por entero? Párate, párate, por favor. Ponte de pie. Nadie que se quede sentado. Todos los que pueden. Párense, por favor, párense, párense. Levante las manos. El poder de Dios está aquí. El más grande está aquí para sanarte. Diana, cierra los ojos. Cierra los ojos. Hemos predicado lo que dice la Biblia. Y pondrán la mano en los enfermos, dice, y los enfermos se van a sanar. Un poquito dice que tiene. Ese poquito se va. ¿Cuántos lo creen? Yo lo creo. La sangre de Jesús tiene poder. La va a tocar. La va a impactar el poder de Dios. Cuidado, hermanas, tengan atención. Porque el fuego de Dios la va a tocar tan fuerte que va a salir de ella el mal. Arriba esas manos. Diga conmigo: la sangre de Cristo tiene poder. Diga: por la sangre de Cristo echamos fuera no solo el dolor, sino la raíz que provoca el dolor. ¡Sal! ¡Sal! El nombre de Jesús. Se sana, se sana, se libre, se libre, se libre. Aplausos a Dios. Aplausos al Padre, al Hijo y al Espíritu Santo. Pero ese aplauso está chiquito, hermano. Ese aplauso tiene que ser con gloria a Dios. Usted no está mudo, hermano. Diga gloria a Dios. A su nombre. Gloria a Dios. Diana está tocada por el Espíritu Santo. Ahora vamos a pedirle a las hermanas que la ayuden a levantarse y le vamos a preguntar qué es lo que ha sucedido. Porque servimos a un Dios que su poder no tiene límite. ¿Quién puede glorificar? Hermana, ayúdenla con cuidado, ayúdenla. Porque si se curó y luego la matan de nuevo. Amén. Diana, ¿cómo te sientes? ¿Y el dolor que estaba?
4: Ya se me quitó.
1: Pero no me mientas, dime la verdad.
4: Gracias a Dios ya no siento nada.
1: Vamos a mover esa pierna así, la otra. ¿Cómo te sientes?
4: Bien, ya no siento dolor.
1: ¿Y eran las dos piernas?
4: Las dos.
1: ¿Cuánto tiempo?
4: A 3 años.
1: 3 años.
4: Porque una operación me habían ofrecido ya.
1: Los médicos dijeron que iban a operarte.
4: Sí, que iba a quedar el 75% en silla de rueda.
1: Oiga, ella iba a quedar solamente bien en un 25%. O sea, un poquito de movilidad. Y lo más posible que es en silla de rueda que iba a quedarse. Si la operaban los médicos. Pero la operó mi Cristo, que es el médico por excelencia. Diana, no vas a quedar en silla de rueda. Vas a caminar toda tu vida. Amén. Y quizá un día camine para predicar que Cristo sana, porque Cristo la ha sanado aquí hoy. El aplauso y los gloria a Dios. A su nombre, iglesia. Nuestro Cristo vive. Nuestro Cristo sana. Hoy en la vigilia Cristo sanó a Diana. 3 años que estaba con dolor en las caderas, en las piernas, y los médicos dijeron que tenían que operarla y que lo más seguro es que quede en silla de ruedas. Ustedes le han visto caminar. Había un poquito de dolor. Oramos de nuevo, la ungimos con aceite, se desmayó y al levantarse dice que todo el dolor desapareció. Está sanada, Diana.
4: Amén.
1: Nada te duele.
4: No.
1: Estás contenta.
4: Sí, sí.
1: Anda con la familia.
4: Sí.
1: ¿Quién anda de su familia?
4: Con mi tía y mis primos.
1: La tía, ¿quién es la tía? Venga, tía de la hermana Diana, aquí hoy. Porque el milagro es tremendo. No te vayas, venga aquí. Corre, sierva, con fuerza, vamos. Óigame, ¿ha estado mala, sobrina?
5: Sí. Sí, estaba bien mala, no podía caminar bien.
1: ¿Ella no podía caminar bien?
5: No.
1: ¿Cómo la vio caminar ahora?
5: Pues yo la vi caminar bien.
1: ¿Así nunca la vio caminar?
5: No, así nunca la vi caminar. Siempre renqueaba para caminar bastante.
1: ¿Y caminaba despacito?
5: Sí, despacio. Ella nunca caminaba rápido, que por lo que tenía caminaba despacio.
1: ¿Camina otra vez para la pared y se viene? No tenga vergüenza, muéstrale a esta gente el milagro que ha hecho el Señor. Hermano, es tremendo. Hay gente que dice esos pastores hacen propaganda. No necesitamos ayudarle a Dios. Dios hace maravilla. El aplauso más fuerte, hermano. Da gloria a Dios. Mira, Diana ha caminado. Nunca la vio caminar así.
5: No.
1: Diana, cuéntanos cómo te sientes.
4: Bien, gracias.
1: No hay ningún dolor.
4: No.
1: Nadita.
4: Nada ya.
1: Tremendo. Hasta suena increíble, hermano. Pero el Señor dice en su palabra: en mi nombre echarán fuera los demonios. Y dijo, pondrán la mano en los enfermos y los enfermos se van a sanar. Y aquí está Diana, 3 años enferma. Está sanada. Los médicos dijeron que la iban a operar. ¿Y usted qué dice? ¿Que la operen?
5: No. No. Yo le dije que le pidiera a Dios para que Dios la sanara.
1: Imagina, la esperanza del médico es la siguiente: Diana, te vamos a operar, pero lo más seguro es que te quede en la silla de ruedas. O sea, no hay una esperanza, no hay una posibilidad. ¿Qué aliento puede tener? Y no es culpa de los médicos. Lo que pasa es que los médicos conocen que no se puede hacer más nada. Pero lo que es imposible para los hombres es posible para Dios. Diana, ¿estás contenta?
4: Sí, gracias a Dios, sí.
1: ¿Vas a congregarte?
4: Sí.
1: ¿Vas a servirle a Dios?
4: Sí, más adelante.
1: Sírvele si Jesús te sanó ahora. ¿Para qué te queda esperando? ¿De dónde has venido?
4: Del Matasano.
1: ¿Estás agradecida con Dios?
4: La verdad que sí, mucho.
1: ¿Le va a contar a tu familia que no ha venido hoy?
4: Sí.
1: Es más, no tienen que contarle a nadie. Los vecinos te van a mirar caminar. La familia te va a mirar caminar. Los amigos te van a ver correr. Porque Jesucristo ha hecho un milagro que es visible en ella. ¿Estás contenta?
4: Amén.
1: Que Dios te bendiga. Vuelva a la silla. El aplauso para Jesús de Nazaret. Diga gloria a Dios y a su nombre.
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1: A propósito, al compartirle, queridos hermanos, los testimonios del poder de Dios manifestándose, es que usted pueda también formar parte de los bendecidos por Dios en la iglesia pentecostal Dios es Amor. Quiero que sepa que la iglesia no hace acepción de personas. Católicos, evangélicos y libres pensantes son nuestros invitados especiales. Recuerden bien, entrada gratuita, milagro garantizado totalmente por nuestro Señor y Salvador Jesucristo. Anotemos la dirección: Lotificación Grano de Oro, calle a Los Naranjos, frente a la ferretería La Ceiba. La iglesia, hermanos, no hace acepción de personas. Todos los que participan son bienvenidos. La bendición está garantizada por Jesucristo, el Hijo de Dios. Bienvenidos a este programa de esta mañana del día lunes. Lunes 13 de julio. Qué bendición que Dios nos presta vida para estar una vez más en este programa, llegando hasta su hogar, diciéndole que hay esperanza, que no todo está perdido, que Cristo le ama, que con la ayuda del Señor usted puede salir adelante de cualquier situación, por difícil que sea, por difícil que parezca. Pueda que sea imposible delante de los hombres, pero posible delante de los ojos de Dios, como es el caso que escuchamos hace un momento. Querido hermano, querida hermana, usted también será el próximo a ser bendecido. Atención a la dirección: Lotificación Grano de Oro, calle a Los Naranjos, frente a la ferretería La Ceiba. Allí la iglesia Dios es Amor abre sus puertas a todo público para que juntos podamos buscar la presencia del Señor y podamos ser bendecidos por la mano poderosa de nuestro Señor y Salvador Jesucristo. En la iglesia Dios es Amor, el poder de Dios cambia vidas, transforma vidas. Este miércoles, campaña de oración por sanidad, liberación y palabra de Dios. Escuchemos un milagro más y pronto vamos también a escuchar un poco de palabra de Dios en este programa.

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1: También fue sana. Corra, porque también tengo que predicar. Si no les doy comida, se van vacíos. ¿Cómo se llama usted, hermanita?
2: Ilcia Yolanda.
1: Ilcia, sí. ¿De qué sufría, Ilcia?
2: Dice que yo padecía de la columna, que más de 30 años. Padecía la columna y padecía de calentura en la cabeza, porque dice que me murió mi esposo.
1: Y ahí quedó maleada usted, sufriendo.
2: Sufriendo.
1: ¿Y qué pasó con el dolor en la columna?
2: Dice que Dios ha hecho obra en mi cuerpo, en todo mi cuerpo, porque yo no me siento igual.
1: ¿Y es primera vez que viene?
2: Aquí sí es primera vez, pero allá iba más seguido.
1: ¿Y ahora vino con el dolor, hermana?
2: Sí, vine con dolor de columna.
1: Quiero que se agache para buscarlo. Y la iglesia glorifica a Dios y aplaude. Otra vez agáchese. La tercera es para vencida. Otra vez más agáchese, aplaude, glorifica a Dios. Ilcia, mírame, ¿no hay dolores?
2: No tengo dolores.
1: ¿Y por qué llora si ya está sanada?
2: Porque es de agradecimiento lo que Dios ha hecho en mi cuerpo.
1: Derrama lágrimas porque está agradecida, porque ya Jesús la sanó, hermanos. Ese aplauso fuerte. Diga gloria a Dios, iglesia. Es miércoles de milagros. Ilcia, ¿y la cabeza no duele ya?
2: No, dice que ya no me duele, porque dice que he estado siempre pidiéndole a Dios que tenga misericordia de mí, porque mi esposo, como le digo, se me murió, ¿verdad? Como ya va a cumplir 3 meses, y entonces yo fui al hospital y quedé mal.
1: Claro, la impresión, ¿verdad?, del fallecimiento del amor de su vida, ella quedó con el dolor. Amén.
2: Malestar en la de la flema, ¿verdad? ¿Sí? Y cuando yo le estaba orando, tragué todo lo que él estaba, le estaba saliendo, y de ahí quedé mal de la cabeza y con calentura. Y entonces yo le pedí a Dios que Dios me preparara un lugar a donde ir. Y entonces Dios me preparó hoy el día que me presenté aquí, ¿verdad? Le dediqué al Señor porque tenía aquel deseo, pero yo sé que Dios ha hecho obra en mi cuerpo, ¿verdad?
1: Hermana, dígame, eran 30 años con el dolor en la columna. Permanente.
2: Más de 30 años, porque yo me operé para no tener hijo, hice eso, ¿verdad? Y entonces en el tiempo yo no reconocía las cosas de Dios, y entonces todo el tiempo he venido sufriendo con el dolor de la columna.
1: Imagínense, hermanos, más de 30 años el dolor en la columna, y hoy la presencia de Dios la tocó y el dolor ha desaparecido. Está sanada, hermano. Está curada. Gloria sea Dios. Gloria a Dios, gloria a Dios, gloria a Dios. Ilcia, Jesús te sanó.
2: Sí,
1: y por eso las lágrimas.
2: Sí, así es, porque se siento agradecida con Dios.
1: Está agradecida. ¿Cómo no estarlo si Cristo la sanó? ¿De dónde vino?
2: Ay, no más de las cruces.
1: De las cruces vino. Y Jesús la sanó. La iglesia pentecostal, Dios es amor. Miércoles 1 de julio, campaña. Danos hoy el pan nuestro de cada día. Que Dios te bendiga, hermana. Siéntate, el aplauso fuerte. El aplauso glorifica al Padre, al Hijo y al Espíritu Santo. Aleluya. Increíble, hermanos, pero de verdad cierto lo que Dios está realizando en la iglesia pentecostal Dios es Amor. Prepárense, porque este miércoles voy a estar en el santo altar del Señor ministrando bajo la unción del Espíritu Santo, y estos son los milagros que vamos a recibir. Bienvenidos a este programa de esta mañana del día lunes. Que Dios le bendiga a usted que me sintoniza. Recuérdese que Dios le ama, que el nombre del Señor es manifestado en la iglesia Dios es Amor, y que usted puede formar parte de los bendecidos por la gracia del Señor si solo se decide a participar. Recuerde bien, estamos ubicados en Lotificación Grano de Oro, calle a Los Naranjos frente a la ferretería La Ceiba. La entrada gratuita, el milagro garantizado por Jesús. En la iglesia pentecostal, Dios es amor. Dios se está moviendo, Dios se está manifestando. Estoy completamente convencido que la mano del Señor será sobre su vida y será también sobre su familia. Este día miércoles 15 de julio, año 2026. Miércoles de victoria, miércoles de prosperidad, miércoles de milagros. Todos están invitados, no se olviden. Lotificación, grano de oro, calle a Los Naranjos frente a la ferretería La Ceiba. Ahí está la iglesia pentecostal Dios es amor, la iglesia que no hace acepción de personas. Escuchemos en este momento también palabra de Dios.

6:12 de Efesios. Presten atención. Porque no tenemos lucha contra sangre y carne, sino contra principados, contra potestades, contra los gobernadores de las tinieblas de este siglo, contra huestes espirituales de maldad en las regiones celestes. Amén. Amén. Amén. Sentaditos, por favor, y le brindan un aplauso fuerte al Padre, al Hijo y al Espíritu Santo. La batalla del cristiano. ¿Cuántos acá somos cristianos? Levante la mano así. Porque creemos en Cristo. Lo hemos recibido en nuestro corazón. Amén, iglesia. ¿Cuántos hemos recibido a Jesús? No se oye. ¿Cuántos hemos recibido a Jesús? Cuando hemos recibido a Cristo en nuestro corazón, hemos pasado a formar parte del ejército de Dios aquí en la tierra. Amén. Amén. Y nos hemos hecho enemigos de Satanás. Nos hemos vuelto enemigos del diablo. Capítulo número 5 de la primera de Pedro, verso número 8. Para los que anotan o para los que les gusta la lectura de la Biblia, dice la palabra: sed sobrios y velad, porque vuestro adversario, el diablo, anda como león rugiente buscando a quien devorar. La palabra adversario es la palabra enemigo. Diga Satanás, dígalo fuerte: Satanás es mi enemigo. El cristiano debe aprender a identificar a su enemigo. Su enemigo no es aquel hermano que le queda viendo feo. Siempre hay alguien que lo mira feo a uno. ¿O no es así? Lo único que no cae mal es un billete de $100. Pero nosotros caemos mal en algún lado, ¿sí o no? ¿Cuántos reconocemos eso? Levantemos la mano así. ¿Sí? Decía mi mamá que lo único que no cae mal es la monedita de oro. De ahí para allá. Pero esos no son nuestros enemigos. Son malos entendidos, ¿verdad, hermanos? Pero no nuestros enemigos. Nuestro enemigo tiene un nombre. Se llama diablo. Diablo. Así que ya usted deje de sentirse incómodo con X persona. Identifique bien a su enemigo. Dígalo fuerte conmigo: Satanás es mi enemigo. Más duro, diga: Satanás es mi enemigo. La Biblia dice aquí que la lucha nuestra no es contra sangre y carne, o sea, no es contra personas. Amén. Sino contra huestes espirituales de maldad. Está hablando de entidades demoníacas. Amén. Entidades demoníacas que tienen como propósito destruir la vida nuestra. 10:10 de Juan dice la Biblia: el ladrón, hablando del diablo, no vino sino solo para matar y... Vamos de nuevo: matar, hurtar y destruir. Y Cristo dijo: yo vine para darles a ustedes vida y vida con abundancia, dice nuestro Señor y Salvador Jesucristo. ¿Quién tiene para Él un aplauso? Porque Él pagó un precio para que nosotros tengamos paz. Entonces la guerra nuestra es contra el diablo, y los cristianos debemos aprender a luchar en esta guerra con valentía contra Satanás y contra sus demonios. Amén. Vayamos al libro de Apocalipsis, capítulo 21. A su nombre. Y vea que los cobardes no tendrán parte en el reino de los cielos. Apocalipsis 21. A su nombre. Versículo número 8. Pero los cobardes e incrédulos
abominables, homicidas, fornicarios, hechiceros, idólatras, mentirosos, tendrán su parte en el lago que arde con fuego y azufre, que es la muerte segunda. ¿Quién es un cobarde? Aquel que se da por vencido cuando la situación se pone complicada. Amén. Cuando las cosas se complican. ¿Y qué dijo el Señor a Josué? Esfuérzate y sé. No se oye. Esfuérzate y sé valiente. ¿Quién es un valiente? Aquel que soporta. Aquel que resiste, aun cuando las cosas están difíciles, aun cuando parece que está perdido, pero él se mantiene ahí en la lucha, en la lucha. Ese es un valiente, sacando fuerzas de la debilidad, poniendo su mirada en el blanco perfecto que es Cristo, sabiendo que él es un más que vencedor, porque Cristo ha peleado y ha vencido por él. Sabiendo que la guerra nuestra es espiritual y que por lo tanto quien pelea por él es Cristo. Amén. Éxodo capítulo 14, el Señor le dijo a Moisés: en esta guerra quédense quietos, quédense tranquilos, no habrá para que ustedes peleen. Jehová ha de pelear por ustedes, les dijo, y ustedes van a estar tranquilos. En esta batalla Dios está peleando por nosotros. A su nombre, a su nombre, iglesia. Diga: el Señor pelea por mí. Entonces Pablo escribe en la carta a los Efesios y les dice: no tenemos lucha contra sangre y carne. Por eso en el verso 10 dice: por lo demás, hermanos míos, fortaleceos en el Señor y en el poder de su fuerza. Vestíos de toda la armadura de Dios para que podáis estar firmes contra las acechanzas del diablo. La palabra acechar, hermanos, es presentar un ataque sorpresivo. Amén. Sin previo aviso. Eso es una acechanza. Amén. Y no hay peor cosa que tener que enfrentar algo que no estaba escrito en el plan de nosotros, ¿verdad, hermanos? Es difícil cuando de pronto aparecen problemas. Por ejemplo, el teléfono suena a la 1 de la mañana. Nadie le llama a la 1 de la mañana para darle un premio a uno. Es para avisar de la muerte de un familiar, es para avisar de un incidente. A su nombre, a su nombre. El enemigo ataca y él está preparando, hermanos, sus lazos sin que nosotros nos demos de cuenta. 24/7 él está activo buscando nuestra destrucción, porque él vino para matar, hurtar, destruir. Y Cristo, hermanos, dijo: ustedes en el mundo van a tener aflicción, pero confíen en mí, dijo Jesús, ya yo he vencido al mundo. O sea, Cristo ya venció al diablo. Y si el diablo se levanta contra nosotros, nosotros hemos de salir victoriosos. Hemos de salir más que vencedores. Pero debemos luchar con valentía, sin miedo. Búsquese, por favor, el libro de Josué, capítulo 1, verso 9. ¿Y qué dice la Biblia? No temas ni desmayes, porque Jehová tu Dios estará contigo a donde quiera que vayas. Mateo capítulo 28, ¿qué dice la palabra de Dios en sus últimos versículos? Enseñándoles que guarden todas las cosas que yo les he mandado, y he aquí yo estoy con ustedes todos los días hasta el fin del mundo. ¿Sabe por qué yo sigo de pie? Porque yo no estoy solo, porque Dios está conmigo. ¿Sabe por qué usted está de pie hoy? Porque usted no está solo, no está sola. Dios está con usted. Le voy a decir algo. Incluso hay gente esperando ver su derrota. Incluso hay personas que se alegrarían verte destruido, verte en la miseria, verte derrotado. Pero yo le tengo a la iglesia buenas noticias hoy. No van a darse el gusto de verte destruido, de verte derrotado. Dios ya te ha hecho vencedor. Dios ya te dio la victoria. Dios ya te sacó adelante.
es importante. Es importante que no temas. Amén. Que no temas. Enfrenta con valentía y usa las armas adecuadas. Amén. David fue contra Goliat. Cualquier soldado hubiese, hermano, aceptado la oferta de Saúl. Hubiese aceptado armadura. Hubiese aceptado la lanza, la espada, a su nombre, el escudo. Pero David no tenía puesta su confianza en las estrategias terrenales, sino en los propósitos de Dios. Aleluya. David no confiaba en la estrategia humana. David confiaba en la misericordia del Señor, en los planes de Dios. Iglesia, glorifica a Dios, porque Dios tiene planes para darte victoria y para derrotar a tus enemigos. Usted me dirá: pastor, usted vino a sembrar discordia hoy domingo, porque usted dice que incluso personas quieren ver mi derrota. Pero es que el diablo usa personas. ¿Sí o no? El diablo usa gente. Por ejemplo, para entregar a Jesús, ¿a quién usó el diablo? A Judas. Amén. Y ahí por delante usted va a ver en la Biblia, en la palabra de Dios, ¿quién mató a Abel? Caín. Satanás había entrado en el corazón de Caín. ¿En el corazón de cuánta gente el diablo ha entrado para destruirte, para hacerte la guerra? ¿Qué va a hacer yo, pastor? ¿Qué hago? Shh, solo cállate y deja que Dios pelee por ti. ¿Qué hago? Shh, solo cállate y deja que

0: Equivoco, versículo 11, y si me equivoco, búsquelo usted y corríjame. A su nombre, iglesia. A su nombre, iglesia. Isaías, capítulo 41. Dice la palabra poderosa del Señor, versículo 11: he aquí que todos los que se enojan contra ti serán avergonzados y confundidos. Serán como nada y perecerán los que contienden contigo. No se preocupe por aquellos que te hacen la guerra, porque dice el verso 12: buscarás a los que contienden contigo y no los hallarás. Serán como nada y como cosa que no es aquellos que te hacen la guerra. A su nombre. Nuestra lucha no es contra carne y sangre, es contra el diablo. Daniel era un hombre de Dios. ¿Cuántos estamos de acuerdo con eso? Levánteme la mano así. Daniel el profeta, ¿era un hombre de Dios, sí o no? Y cuando armaron, hermanos queridos, un edicto real para que Daniel fuera puesto en el foso de los leones, ¿qué hizo Daniel, hermano? Orar, orar. Daniel no agarró la página de Facebook y comenzó a publicar: estoy triste, hermano, porque nadie me quiere. ¿Sí lo entendieron? Hoy en día yo no tengo problemas, somos libres de hacer cuanto gustemos, ¿sí o no? Pero tú crees, hermano querido, que tus publicaciones no hacen eco en la vida de algunas personas. Cuando la gente publica sus tristezas, hay gente que dice: algo está pagando, sinvergüenza, por algo ha de ser. Amén, amén. Ustedes ven a David, ¿celebró a David el haber matado a Goliat, sí o no? ¿David lo celebró? ¿David lo celebró? No, lo celebró el pueblo. Lo celebró Israel. David simplemente peleó su batalla y levantó la cabeza de Goliat. Amén, hermano. Saúl mató a mil y David a sus. Ayúdenme, pues. A su nombre. Mató a Goliat. ¿Qué armas llevó? Piedra, una honda, un garrote de pastor, un bastón, ¿verdad? ¿Era pastor de ovejas? Con honda y piedra. Susurrón pastoril. Allá va. ¿Cuántas piedras llevaba? 5. ¿Cuántas piedras usó para matarlo? ¿Y por qué lleva 5? No era un hombre conformista. No era un hombre acomodado. Con una lo mató, pero tenía 4. Por si acaso se levanta otro filisteo, también hay para los demás. El cristiano, dice el apóstol Pablo, que está preparado para toda buena obra. Nosotros ganamos una guerra hoy, tenemos otra guerra pendiente allá a la vuelta, porque el diablo no descansa. Pero nosotros tenemos a Dios con nosotros y estamos aquí para pelear en el nombre de Jesús con oración, en el nombre de Jesús con ayuno, en el nombre de Jesús con la palabra, en el nombre de Jesús de Nazaret, para salir victorioso. Pero nosotros necesitamos entender, no es contra gente humana nuestra guerra.
1: Podido escuchar un poco de palabra de Dios, hermanos y hermanas, y en este momento que estamos ya para concluir el programa de este día, quiero que oremos al Señor. Padre, muchas gracias en el nombre de nuestro Señor y Salvador Jesucristo por la vida de cada hermano, de cada hermana que está en la sintonía de este programa. Oramos, Señor, que tu gracia, que tu bendición sobre cada uno sea derramada. Señor mi Dios, oramos por aquellos que en este momento están enfermos, que en este momento están pasando un momento difícil. de tus manos poderosas.

0: Rosas, Señor, sean extendidas, que tu gran misericordia, Padre, sea manifestada y que cada uno, Señor, de mis hermanos y hermanas hoy pueda alcanzar tu favor, Señor, pueda alcanzar tu bendición, pueda alcanzar tu ayuda. Poderoso, Señor, tú eres un Dios, aleluya, que su poder no tiene límite alguno. Por lo tanto, te pedimos hoy, Dios mío, que en el nombre de Jesús de Nazaret, el Señor pueda manifestar su poder, bendecir, sanar, libertar, salvar, Señor. En el nombre de Jesús, visita cada hermano, cada hermana que en este instante está guardando, Señor, por un milagro, por una respuesta, por una bendición de tus poderosas y santas manos. Bendice, Señor, a cuantos este día están saliendo para laborar, a cuantos están yendo para buscar un trabajo, cuantos están yendo para el negocio, para la empresa. Señor, bendice, por favor, por amor de tu santo nombre. Ponemos en tus manos esta ciudad de Santa Ana, ponemos en tus manos tu obra, la iglesia, todo tu pueblo, miembros, obreros, obreras. Padre, tú eres un Dios que su poder no tiene límite alguno. Señor amado, que sea tu gran misericordia y tu gran poder obrando cada día, Señor, con poder. Dios mío, Dios poderoso, Dios maravilloso, en el nombre de Jesús, haz milagros, Señor. Haz milagros, Señor, sobre tu pueblo. Dios mío, arranca el cáncer, los tumores, las hernias, las enfermedades incurables, en el nombre de Jesús de Nazaret, en el nombre de Jesús de Nazaret, Señor, en el nombre de Jesús de Nazaret, Padre, para gloria, para honra, para alabanza de tu nombre, que es poderoso, que es santo, que es bendito, que es digno de ser exaltado. Mi Dios, estoy orando, mi Dios, que en tus manos, Señor, sea puesta la vida de cada oyente de este programa. Cualquiera que sea la situación que el pueblo, Señor, esté enfrentando, que el poder de tu Espíritu Santo se manifieste obrando, Señor, en el nombre glorioso de Cristo Jesús, nuestro Señor, nuestro Salvador, nuestro bendito y santo Dios. Ahora, en ese nombre santo, Dios mío, podamos ver, Dios, manifestación sobre la iglesia, sobre el pueblo, sobre toda la congregación. Señor, congrega este día de mañana martes a tu pueblo para que sea bendecido. Señor, este miércoles, congrega, Padre Santo, a tu pueblo. Obra con poder, Señor, obra con poder, sanando, libertando, haciendo cosas grandes, Dios mío. Yo le pido en esta hora, Señor, yo le pido en el nombre de Jesús de Nazaret, para gloria de su nombre, para alabanza de su nombre, Dios mío. Sea manifestado, Señor, su Espíritu Santo. Sea manifestado, Señor, tu presencia gloriosa. En el nombre de Jesús de Nazaret, Dios mío, venga obrando, Señor. Venga glorificando, Dios mío, su santo nombre, Señor, su santo poder, mi Padre. En el nombre de Jesús de Nazaret, para alabanza suya, para adoración de su nombre, mi Padre, confirma, Señor, una grande obra, Señor amado. Bendice cada familia, cada hermano, hermana que hace sus votos, Señor. Bendice, Padre, en el nombre de Jesús, responde. Bendice los diezmistas, los que consagran primicias, votos. Señor, bendice en el nombre de Jesús ese negocio, ese trabajo, Padre Santo, en el nombre de Jesucristo, para gloria de tu nombre poderoso, para gloria de tu nombre maravilloso. Haz derramar tu bendición en el nombre de Jesús, nuestro Señor y nuestro Salvador. Amén y amén. Amados hermanos, amadas hermanas, que Dios los bendiga de manera poderosa. Estamos ya concluyendo el programa del día de hoy, lunes. Y decirles, pues, que están todos convidados mañana martes, culto con la Sociedad de Mujeres de 9 a 12 del mediodía. Y el miércoles les esperamos desde las 8 hasta las 12:30. Si no conocen, anoten bien la dirección: Lotificación Grano de Oro, calle hacia Los Naranjos, enfrente de la ferretería La Ceiba. Somos Iglesia Pentecostal Dios es Amor, un ministerio que cuenta con la bendición de Dios. Todos los que participan enfermos son sanados, son liberados por el nombre poderoso de nuestro amado Señor y Salvador Jesucristo. Nunca se olvide que a cualquier situación la solución es Cristo Jesús, el Hijo de Dios. Y no importa cuál sea la situación, por difícil que sea, por difícil que parezca, para Dios no hay nada imposible. Todo lo que usted pida creyendo, usted lo va a recibir de las gloriosas y poderosas manos de nuestro Señor y Salvador Jesucristo, congregándose con nosotros en la Iglesia Pentecostal Dios es Amor. Por hoy ha sido todo. Estamos llegando al minuto final. Le aguardamos, participe de las campañas y sea bendecido por la mano santa de nuestro Dios en la Iglesia Pentecostal Dios es Amor. Yo soy el Pastor Ardón. Pueden enviarme sus peticiones al 61 97 55 12. Si las envía, tenga por cierto que en el altar del Señor estarán sus peticiones y las bendiciones de Dios estarán sobre su vida. Que Dios les bendiga. Escúchenos mañana de 5 a 6 de la mañana. La paz de nuestro Dios. Aleluya,
1: aleluya. 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

0: Ay, ay, ay, buenos días, 6 de la mañana con 23 minutos. Ya estamos activados en este inicio de semana, lunes 13 de julio. Ay, sí, señor, ya tiene que andar con las pilas puestas porque ya estamos en modo fiestas julio. Estamos activados ya. El fin de semana pasado pues teníamos el desfile de correo. El día de ayer se inauguraron las ruedas, el campo de la feria. Lastimosamente se vino un aguacero. Si usted estaba en la Chicago en ese momento, no, hombre, ahí sí le tocó bañarse de verdad. Pero bueno, ya estamos por iniciadas las fiestas julias. Ya ustedes de ahora pueden ir a las ruedas en la noche, comerse un churro, unas papitas, subirse a la nueva atracción de esa del King Kong. Yo tengo la curiosidad por la vista, no porque sea extrema, sino que a ver cómo se ve todo el campo de la fe. Pero bueno, ya estamos acá iniciando el 2RM. Usted lo sabe, que aquí hay una voz sexy, esa voz angelical. Y dice, uy, esos buenos días, yo los necesito escuchar todos los días. Así que, por supuesto, está Andrea Molina acá en la cabina de La Mejor Nota.
1: Exactamente, Don Remira, 6 de la mañana con 24 minutos. Buenos días para todos ustedes. Gracias por siempre estar conectados con nosotros desde bien, pero bien temprano. Mira, esto es 2RM a través de La Mejor Nota de todo el occidente del país. Vamos hasta las 9 en punto de la mañana. Y así como ya se los estaba mencionando el patrón, mira, venimos de un fin de semana lleno de muchísimas cosas, de sorpresas, actividades, eventos y todas las que faltan todavía. Así que nada, ya le dimos la bienvenida, la inauguración, la apertura y todo lo que quedaba pues ahí a las fiestas julias. Mira, vamos hasta el 26 de julio, así que todavía hay chance, todavía hay días, todavía hay oportunidad para que vayas, mira, allá por el campo de la feria. Si a vos te gusta la feria ganadera, igualmente esta semana se va a inaugurar la feria ganadera.
0: Sí.
1: Así que se vienen cosas muy, pero muy chivas, muy espectaculares. Así que mira, también yo te doy la atenta invitación para que nos vayas a seguir a redes sociales @2remix925, porque también por ahí le vamos a estar compartiendo diferente contenido, diferentes actividades que se van a estar dando a lo largo de este marco de la fiesta julia, para que todos ustedes estén pendientes y por supuesto no se pierdan absolutamente nada. Pero bueno, mira, de esta forma le damos la bienvenida a 2RM en este día lunes, inicio de semana. Buenos días para todos ustedes. Mira, espero de que hayas pasado un fin de semana súper, pero súper chivo. Se vienen días también muy ansiosos, muy de nervios. Hoy no vamos a tener partidos del mundial, pero el día de mañana y el día de miércoles van a ser días de infarto.
0: Es que todo se nos ha juntado.
1: Exacto, pero se vienen pues días súper, pero súper chivos. Igualmente se viene la final del mundial, que va a ser este próximo domingo, 19 de julio. Así que se vienen muchas cosas. Hay que partirnos a veces por la mitad. Miren, sí, este sábado, el día del desfile del correo, justamente cuando se estaba dando el desfile del correo, se fueron los partidos bien importantes, por así decirlo,
0: sí,
1: del mundial. Así que yo veía en el desfile las personas con su teléfono viendo el partido, en el desfile agarrando dulces, queriéndose tomar fotos y todo eso. No, pero la verdad que chivo, que espectacular. Así que bueno, estamos de fiesta y hay que disfrutarlo al 100%.
0: Y también ya le vamos a contar la experiencia del desfile de correo. La verdad que La Mejor Nota se hizo presente, se hizo sentir ahí en el desfile de correo, regalando muchos premios, la carroza también ahí, no hombre, interactuar con la gente, vimos diferentes carrozas que hasta ventiladores iban tirando, no hombre, qué barbaridad, hasta un Lamborghini andaba ahí.
1: Un Lamborghini.
0: Espectacular.
1: La verdad es que sí, muy bonito, sí. Lo llevaban los chicos de Comfort Office, también llevaban un Dodge, si no me equivoco.
0: Ajá.
1: Muy bonitos ahí, pues, como llevaban su carroza y su tramo. Así que, bueno, mira, de esa forma le damos la bienvenida a 2RM, porque ya son las 6 de la mañana con 27 minutos, pero nos tenemos que ir a una pausa. Así que, bueno, te desconectes del día de la 925, hoy es día lunes, inicio de semana. Si quieres algún género en específico, lo puedes solicitar a través del WhatsApp 7607-0572.
0: Nos vamos a una pausa, sigue conectado de La Mejor Nota, 6 de la mañana con 27 minutos.

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0: 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Son las
1: 6 de la mañana con 30 minutos.
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15: 6:36 a.m.
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0: Bueno, Dorre, 6 de la mañana con 49 minutos y acá estamos activados ya en la mejor nota en Dorre AM. Inicio de semana. Oiga. Actualiza, mami, actualiza. Estamos contando las anécdotas que pasaron en el desfile de correo. La verdad que estuvo espectacular. Yo lo decía ahí en el parque. Si usted no agarró nada en ese desfile, es porque de verdad no quería. Estaban tirando de todo, promocionales, pachones, camisas, pelotas. Uy, hubieron bastantes carrozas que dieron pelotas así, algunas del mundial, otras pelotas de fútbol, pero sí, como la tendencia mundialista. Estuvo bonito, la verdad que usted que fue, cuéntenos a través del WhatsApp 7607-0572, díganos su experiencia, ¿le pareció, no le pareció, qué agarró? Yo veía también diferentes fotos en redes sociales y como que juntaban todo lo que habían agarrado. No, hombre, qué barbaridad.
1: Mire, pero a mí una de las cosas que sí me causa gracia es de que, bueno, en ese desfile no faltaban las personas con la sombrilla, pero así.
0: Al revés. Volteadas.
1: Exacto, volteadas. Mire, las personas son busas. Sí. Mire, es que dicen de que este mundo es para los vivos. No, así que esas personas, no, hombre, se ponen busas. La verdad es que estuvieron súper interesantes ese desfile del correo. Yo estuve viendo pues diferentes videos también. No sé, obviamente yo sé que esos videos ya se hicieron súper viral de que en el parque estaban tirando ventiladores, estaban tirando así como mueblecitos de
0: gaveteros.
1: Pero de plástico. Plástico también vi que estaban tirando. No, hombre, la verdad que fue una locura total. Acá en Santa Ana no tiran gallinas. Acá tiran electrodomésticos.
0: Todavía estaba el alcalde y decía, no creo que vayan a tirar eso. No, sí. Es que no, yo pensé que de adorno, no, pero cuando lo vi en el aire, el ventilador.
1: No lo iban a dar así a alguien que estuviera cerca, pues porque esos ventiladores le cae a alguien y duele.
0: Ay, no anda buzo en ese momento.
1: Ajá, sí, con no está buzo, no sé ahí,
0: qué,
1: pero
0: qué carroza era, no recuerdo, pero iban tirando libras de arroz.
1: Ah,
0: y una también señora le cayó en la espalda porque ella iba caminando, pues ya.
1: Duele.
0: Pero como las tiraban con todo, pero sí, es que iban tirando de todo.
1: Mire, la verdad es que sí, iban tirando muchísimas cosas. Bueno, uno que va en el desfile se pierde pues de esos shows, por así decirlo.
0: Exacto,
1: de darse
0: sí
1: cuenta de ese tipo de shows. Y ya con los videos, ya ahí con las redes sociales se va dando cuenta uno de lo que pues hubo en el transcurso del desfile del correo, que fueron más de 100 empresas que participaron.
0: Sí, sí.
1: Y también vi ahí el papito que llevaba buen
0: mire,
1: feeling.
0: Mire, yo el papito no lo vi.
1: No lo vio, no lo vi, pero vi videos que le estaba subiendo y pues la verdad que llevaba bastante bonito y su carroza,
0: sí, sí.
1: Llevaba a alguien que de hecho iba bailando música disco y toda la cuestión. Ajá,
0: una señora con el pelo afro, ¿no?
1: No me acuerdo, no, creo que era un muchacho.
0: Ah.
1: Ajá. Pero sí, hubieron muchísimas cosas, igual con eso del mundial. Muchísimas personas tomaron a bien ir tirando como que pelotas, así como se lo estaba mencionando. Igualmente, allá por cuando ya salieron, bueno, iba saliendo el desfile, ahí arriba estaban regalando como que cosas alusivas del mundial. Así que estuvieron muy, pero muy chivos. La verdad es que más de alguna cosa, alguien que va a ver el desfile, mire, yo no le creo a alguien que vaya a ver un desfile y no agarre por lo menos un dulce. Por lo menos algo tuvo que haber agarrado.
0: Ah, sí, definitivamente. Mire, una de las carrozas que llamó bastante, pero

0: bastante la atención.
1: Ajá.
0: Fue la carroza de tendencia by Jocelyn Toledo.
1: Sí,
0: llevaban hasta orquesta, llevaban.
1: Esa carroza estaba muy bonita. Es que,
0: pelota.
1: Bueno, literalmente era una rastra, pues, que llevaban.
0: No, era, yo creo que, bueno,
1: casi.
0: Ahí lo estábamos mencionando que nunca se había visto una rastra así, ¿verdad?
1: Ajá, exacto.
0: Entonces fue espectacular. Muy todo. Chivo. Mire, yo lo que voy a
1: creo
0: mirar.
1: Creo que este año también llevaba influencer, ¿verdad? Creo que llevaba Ronaldi.
0: Sí.
1: El año pasado creo que llevaba Ronaldi y Anem. No sé si este año se lo llevaba Ronaldi.
0: Es que como iban un montón de personas, ajá, no alcancé a identificarlo, fíjese. Pero lo que sí voy a admirar y a darles un aplauso a todas las empresas que participaron, porque sí le pusieron empeño,
1: sí, hombre, este año
0: tiraron la casa por la ventana. No, es que sí, la verdad, así como lo decimos, en todo el sentido de la palabra, fue espectacular. Lo único malo,
1: ajá,
0: fue que se vino la lluvia y fue un gran tormentón. Pero mire, ahí andaba vendiendo una señora capas. Uh-huh. Llevaba, le puedo decir que quizás llevaba unas 50 capas. Y yo la vi que pasó. Como a los 5 minutos pasó de nuevo y ya venía sin capas.
1: Sin capas.
0: No, hombre, venta loca.
1: Sí.
0: Ganas de bajarme de la tarima tenía yo de empezar a vender.
1: Pásenme una, vea, también. No,
0: cabal,
1: la verdad
0: no,
1: es que sí,
0: buenísimo.
1: se vuelve loca las personas. Así que bueno, hay que cuidarse igualmente. Se viene la lluvia. Ya sabemos de que hoy, ahorita, que son las fiestas julias, usted que salga en la noche, yo sé que a muchísimas personas les queda chance, más que todo en la noche, de salir a disfrutar y todo eso. Salga preparado porque ya veo que de la nada se vienen las tormentas.
0: Sí,
1: la fiesta julia, lastimosamente, tenemos esa desventaja acá en Santa Ana de que por eso a veces no es como uno espera que sean las fiestas julias, porque de la nada se le viene abajo a uno el plan, o a veces a uno súper bien, súper chévere, ya sea en el campo de la feria, en la ganadera o en lo que sea, y de la nada se pone esa gran tormenta, así que hay que andar preparados. Así que usted no vaya a andar saliendo con chanclas, por favor. Póngase unos buenos tenis, póngase...
0: botas de hule, de último.
1: Ah, vaya, y ande unas sus bolsas en la cartera,
0: cabal,
1: pues, para que se los amarre ahí en el zapato,
0: cabal,
1: o algo por el
0: cabal
1: estilo. Y ande, por supuesto, ahí la capa, la sombrilla, la chumpa, el paraguas, todo lo que sea necesario para que, bueno, ande preparado y no lo agarre en curva la lluvia.
0: Exactamente, así que pilas con eso para que vos andes prevenido ante las lluvias que se vienen los próximos días también. 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
1: 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Pero bueno, mira, nos tenemos que ir a una pausa. Llegamos a las 6 de la mañana con 56 minutos, pero antes de irnos a la pausa, mira, las buenas noticias exactamente que no terminan. 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
0: 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Y tenemos que ir a una pausa, pero ya venimos con más música. Recuerda, empezamos semana ya respirando, ya estamos en fiesta. Así que decirle a tus amigos, tus familiares que están en otro lugar, otro departamento, véngase a la fiesta julia. Llévelo a la rueda, llévelo a la ganadera, llévelo a ver diferentes desfiles. Esto ya comenzó, esto ya se cocinó. Nos vamos a una pausa, 6 de la mañana con 57 minutos.

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1: 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Son las
4: 6 de la mañana con 59 minutos.
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4: 7 de la mañana en punto.
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0: Bueno, ahí tenemos esta buenísima canción, se llama La Graciosa de Quevedo. ¿Eh? No la había escuchado esa canción, no le había puesto atención. Tiene ritmo, está así como... Sí, me gusta.
1: No, la verdad es que sí tiene un ritmo bien pegajoso. La verdad es que si a usted no le gusta, llega un momento de que sí le llega a gustar la canción.
0: Ajá, como que se le pega la canción a uno y ahí anda. Esta es La Graciosa.
1: La Graciosa. ¿Y sabe de por qué dice de que en La Graciosa la vida es más hermosa?
0: Ajá.
1: Porque La Graciosa es una isla.
0: Ah,
1: es una isla que está en España. Así que es una isla muy bonita. Así que usted se puede ir a La Graciosa.
0: Vámonos para La Graciosa.
1: Nos vamos para La Graciosa. Así que bueno, mira, continuamos con más. Llegamos a las 7 de la mañana con 16 minutos y estamos pues acá con el mejor de los feelings en este día lunes, inicio de semana. Mira, no, hombre, es que una de las mejores cosas que uno puede hacer es iniciar su día, iniciar su semana con la mejor de las actitudes. Así que hay que manifestar muchísimas cosas buenas para esta semana. Vaya, por ahí, el patrón me estaba comentando de que el día viernes se viene, pues, el desfile del comercio. Y si no me equivoco, el día jueves van a inaugurar la feria ganadera también.
0: Así es, así que se vienen cosas y se viene de todo. El sábado por primera vez va a ser el desfile hípico, porque regularmente siempre se hace domingo, pero ahora va a ser el día sábado, ya lo que muchos esperan.
1: Sí, es verdad.
0: Y a la ganadera.
1: A la ganadera. Vaya, mira, a mí siempre yo he querido ir a ese desfile hípico, pero así, vestida con esa temática ganadera. Pues.
0: Sí,
1: o sea, con mi botita, con una faldita o con un shortcito, con una camisita así bonita y un sombrero. Yo siempre he querido ir así, pero bueno, a veces hemos ido de parte de la red, pero obviamente uno tiene que ir uniformado, pues.
0: Exacto.
1: Ahí con el uniforme del trabajo, pero...
0: No se puede salir del huacal.
1: No se puede salir del huacal uno, exactamente, así que bueno, vamos a ver qué tal, cómo va, pues este próximo sábado va a ser a las 10 de la mañana, para que lo anotes, para que tomes nota, para que ya agendes este día sábado. Va a ser un día complicado, porque los sábados son... de muchísimo ajetreo para muchísimas personas. Los días sábados hay muchísimo tráfico de por sí. Y ahora con las calles cerradas, ahora con este desfile, va a haber... yo siento que el sábado sí va a haber un caos un poquito más extremo que el que hubo este pasado fin de semana. Así que vamos a ver qué tal. Hay que ir tomando pues también cartas en el asunto. Ya se lo estamos diciendo
0: vaya,
1: desde ahorita.
0: Preparándose, pues,
1: el sábado,
0: que las principales calles.
1: Exacto. El sábado a las 10 de la mañana va a comenzar el desfile hípico. Y bueno, ya sabemos, parte de la Feria Ganadera hasta el centro de Santa Ana. Así que bueno, vamos a ver qué tal. Vamos a ver si pues la mejor nota también va a andar por ahí por las calles de Santa Ana. Y quien quita me ven ahí subido en un caballo. ¿Quién tiene ahí su ganado que me quiera llevar ahí en un caballo?
0: ¿Quién me lleva?
1: O en una Jeep.
0: Eso.
1: Ahí montada en una Jeep.
0: Cabal. Pero bueno, 7 de la mañana con 18 minutos. Quiero contarles algo bien interesante. 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
0: 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Hey, saludos especiales para la Nikki Flowers.
1: ¡Wow,
0: está conectada.
1: Nikki!
0: Dice que usted sí se salió del huacal el sábado. Ajá.
1: ¡Yo!
0: ¿Qué anduvo haciendo? Ajá.
1: ¡Yo no!
0: Como dijo que iba a andar repartiendo besos, que no sé qué.
1: Usted allá me decía la gente, y el patrón, aquí estoy para mi beso, me decían las muchachas, las ladies de Santa Ana.
0: Dice Ernesto también que lo más bonito fue ver a la Andrea en el desfile, aunque no me pude sacar una foto con ella.
1: Ay, qué lindo, Ernesto. Muchísimas gracias. Y bueno, mira, qué lástima que no nos pudimos tomar la fotografía, pero sí, muchísimas personas. Mire, ay, no, a mí me encanta este tipo de actividades cuando salimos así, desfilando, cuando salimos así en alguna cosa, alguna actividad, algún evento. De verdad, sentir el cariño de la audiencia de la 92.5 es como el regalo más, pero más bonito que uno puede recibir. Mira, uno va cansado, uno va bajo el sol, uno va sudado, uno va pegajoso, uno va de todo, pero que ahí le estén hablando con esos olores extraños.
0: Cabal.
1: No, la verdad, íbamos preparadas, sí. Pero sí, la verdad es que sentir ese cariño de la audiencia de la 92.5, ese cariño de todos los santanecos es lo más, pero lo más hermoso que uno puede vivir. Así que muchísimas gracias, Dorre, en serio, por ese cariño tan, pero tan bonito. Pero bueno, mira, nos tenemos que ir a una pausa, pero antes de irnos vamos a saludar a Alfredo y Miguelito. Hola, hola,
2: buenos días. Buenos días, aquí siempre escuchando la mejor nota de todo Santana y del Salvador.
1: Wow, gracias.
3: Buenos días, Dore. Hoy vamos a los intramuros.
0: Eso.
2: Feliz día.
1: Gracias, Miguelito. Qué lindo, mi niño. Muchísimas gracias. Mira, que te vaya súper bien a vos y a tu hermanita ahí en los intramuros. Bueno, que se la pasen muy, pero muy bien. Y por supuesto que disfruten ahí de esto súper, pero súper chido.
0: Así que bueno, ahí está. Cuéntenos cómo le fue en el desfile de correo. Cuéntenos su experiencia. ¿Le gustó o no le gustó? ¿Qué agarró? ¿Qué no agarró? ¿Qué se quedó con ganas? Cuéntenos a través del WhatsApp 7607-0572. Nos vamos a una pausa, pero ya venimos con más. 721.

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8: 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Son las
9: 7 de la mañana con 26 minutos.
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9: 7 de la mañana con 27 minutos.
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1: 7:32 a.m.
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0: ¿Y quiénes están escuchando? Los angelitos. Ahí está, buenísima canción de Tito el Bambino. Dios los bendiga. Así se llama esta buenísima canción. Así que ya lo sabe, 7:54 y acá seguimos en 2 AM. Ya tenemos varios mensajes. ¿Cómo vivió usted el desfile de correo? Cuéntenos, ¿sí? Queremos saber cómo lo experimentó. ¿Qué se llevó? ¿Qué se llevó hasta la casa? ¿Agarró dulces, pelotas? ¿Qué agarró? Cuéntenos.
1: Exactamente, mira, contanos ahí a través del WhatsApp 76070572 y ya después del corte lo vamos a venir leyendo. Así que bueno, igual también si quieres solicitar alguna canción, lo podés hacer. 5 minutos no separan ya de las 8 de la mañana, así que antes de irnos a la pausa, yo te quiero dar excelente información para vos que andás pensando que en ese 2026 te mereces ese regalo espectacular. 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
1: 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Así que bueno, mira, con esta deliciosa información, vamos a ir a una pausa. Llegamos a las 7 de la mañana con 57 minutos. Buenos días, Zorra, para todos ustedes. Y buen provecho para todas aquellas personas que están desayunando en esos momentos.

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5: 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Son las
6: 8:01 a.m.
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9: 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Tigo, son las
6: 8:02 a.m.
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7: 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Son las
14: 8:03 a.m.
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0: 8 de la mañana con 17 minutos. Ahí estaba esa buenísima canción de Grace. Discúlpeme, señor. Sí. Es que la vocecita de Grace.
1: Ahí mire, está. Pero qué mujer más linda.
0: Ay, no,
1: mire,
0: es hermosa.
1: Esa mujer es espectacular. La verdad es que ni se le nota de que ya es mamá. Ya es mamá y con ese cuerpo que tiene, no, hombre, de verdad, a mí me dan ganas, pero hasta de ya ni comer, jamás, ya ni ganas de comer me dan, pero bueno, mira, continuamos con más, llegamos a las 8 de la mañana con 18 minutos y ahí estábamos pues disfrutando de esa canción muy buena, así como ya se los estaba mencionando el patrón, gracias a la niña Gracie, mira, es una de las canciones nuevas que ella ha lanzado, así que ahí está, por supuesto, acá en la programación de La Mejor Nota.
0: Así es, y por ahí en el WhatsApp tenemos el estado que experiencia tuvo en el desfile de correo.
1: Ajá.
0: Se tomó fotos con el staff, agarró los promocionales que llevaba La Mejor Nota. ¿Qué dice David Portillo?
1: Hola, hola.
2: Buenos días, buenos días. Yo vi a la Andre, pero no me habló.
1: ¿Ah? Y yo no los conozco, ¿cómo les voy a hablar? Vaya, miren, yo a mí se me habla, yo les hablo, si me sonríen, no, yo les sonrío.
0: Me da, no sé qué sentimiento me da. Nosotros les dijimos el viernes, me acuerdo que les dijimos. Vaya, usted nos va a ver ahí en el desfile. Usted acérquese y hable, no nos vaya a andar diciendo después. Ay, que no me hablaron. Ay, que yo no les hablé porque me dio pena. No, hombre, sino para eso estamos, pues.
1: Pues sí, para eso estamos.
0: Para
1: sí,
0: el público, no le íbamos a decir a ustedes,
1: que no, pues. Tampoco, ¿verdad? Pero sí hubieron personas que sí se tomaron fotos con
0: exacto.
1: Nosotros. Hubieron personas que ahí se tomaban fotos con Celaya, se tomaban fotos con Katie, se tomaban fotos pues con todos los que íbamos ahí. Igual también iba parte pues del staff de YSKL, iban nuestros amigos de La Cool.
0: Ajá.
1: Y de Plus también. Así que bueno, la verdad es que llevamos un ambiente súper, pero súper espectacular ahí en el desfile del correo que fue este pasado sábado, así que la pasamos súper, pero súper bien. Igual íbamos regalando un montón de cosas y los de La Cool y La Plus iban regalando pues tickets para que fueran a Luna Park, que es pues el campo de la feria.
0: Ahí está, mire pues qué bonito. ¿Qué dice don William a esta hora?
3: Hola, hola, buenos días, hermoso. ¿Qué tal? ¿Cómo estás, Andreita?
1: Hola, hola, don William.
3: ¿Qué onda, pues, DJ, patrón? Estamos pendientes con la pintada, patrón. Buzo, buzo.
0: Buzo, buzo, pues. Ah, usted tiene que poner las pilas. Quiero ver qué
1: se
0: dice.
1: Se nos
0: anda
1: durmiendo los laureles, pues.
0: Cabal, cabal. ¿Qué dice el papito? Mira, el papito se ha reportado. Dice, ¿qué cuenta el desfile?
4: Hola, muy buenos días. Saluditos a todos. Estamos iniciando la semana con todos los ánimos cargados al 100%. Saludos le manda el Pancho y el Poli. No, pues con respecto a cómo nos fue, cómo fue nuestra experiencia, la verdad fue como si fuéramos chicharrones, porque qué calor y qué sol más tremendo. Y de ribete al finalizar, qué sopapo de agua.
0: Eso, papo, yo me pregunto cómo hizo el papita para guardarse del equipo
1: sí,
0: y todo.
1: Sí, es verdad, porque él venía en uno de los últimos bloques, o bueno, creo yo que venía en el último bloque, y bueno, ya las carrozas que venían ya en el último bloque se bañaron
0: totalmente.
1: Iban pero así mojaditos, chupaditos de agua. Yo veía a las señoritas ahí bien lindas, con su outfit bien lindas, y andaban, y de la nada las vi al final, y ya bien mojaditas,
0: no,
1: ay no,
0: hombre,
1: bien complicado.
0: Barbaridad.
1: La verdad es que es una de las cosas súper feas después que tenemos en la fiesta Julias, así que como bueno, ya se los estaba mencionando, si usted va a salir en estos días, salga preparado.
0: Cabal, cabal. También Sander dice que la experiencia de él fue mala porque mi jefe no me dejó ir a ver el desfile. Yo soy mi propio jefe. Ah, pues él no quiso ir, ¿va? Saludos para Milton, dice, buenos días, Andreita y patrón, no fui, dice. Ay,
1: no,
0: ¿por qué?
1: No fue, ¿por qué no fueron? Ah, vaya, que ellos son de los típicos santanecos que se quejan de todo. Que se quejan de que mucho tráfico, de que para qué voy a ir, que para qué me voy a ir a solear, que mucha gente, que eso, que lo otro. Sí es complicado, pero mira, hay sectores en donde vos podés ir a ver el desfile que son bien tranquilos.
0: Sí,
1: vaya, por lo menos ese sector de la Avenida Independencia, justamente desde el Bautista y todo eso, sí
0: es
1: se llena
0: más...
1: pero como la calle es bastante amplia.
0: Ajá.
1: No se siente tan, así que
0: exacto.
1: Como que lo veas en el centro, pues.
0: Ah, no, hombre,
1: no, hombre, en el centro
0: de...
1: es una locura total.
0: Después del pollo campero hacia la alcaldía. Ajá. No, hombre, ahí sí se arma un degenere.
1: Ahí se arma, la verdad no sé de dónde sale tanta gente.
0: Ahí hasta toqueteado sale uno.
1: Bien, bien masajeado sale
0: cabal.
1: Uno.
0: Saludos para William Ramos, dice, buenos días. Agarramos hasta una botella para agua que casi me arranca la mano por quitármela, pero no pudieron, dice. La verdad, estuvo mejor que el año pasado.
1: Sí, la verdad es que estuvieron pues tirando muchísimas cosas, como ya se los estaba mencionando. 100 empresas participaron en este desfile del correo, que prácticamente pues una de las atracciones, por así decirlo, desde que quitaron que no van bandas. Ajá, creo que es una de las cosas que más le llama la atención a la gente, de que qué van a tirar. Ajá. Qué me van a dar, qué voy a ir a agarrar al desfile. Sí. Así que este año sí se pusieron las pilas.
0: No, hombre, como tiraban mochilitas, los niños ahí llenas llevaban esas mochilas, ¿no? Qué barbaridad.
1: Vaya, buenísimo. Por lo menos nosotros íbamos tirando bastantes cosas, íbamos tirando dulces, íbamos tirando pachones, íbamos tirando bolsones, íbamos tirando como carteritas para las señoritas, bolsones así como para el gimnasio, para los caballeros, íbamos dando lociones también, tanto para caballeros y señoritas.
0: Pero a la niña gris nada le dieron.
1: Vaya Chandy, cuando venga lo van a colgar.
0: Chandy,
1: le van a leer la carta.
0: La niña gris está resentida, hombre, que hasta se desgalilló gritándole, y Chandy nada.
1: Le van a leer la carta, así que bueno, ahí venga preparado, échese ahí aceite, por favor, échese cremita para que ya sabe usted.
0: Cabal, ¿qué dice Francisco Castro?
5: Bueno, bueno, buenos días a los dos, al patrón y a la Andrea Molina.
1: Hola.
5: Yo vi a todos en lo personal. Que no les hablé porque en el momento que yo llegué casi iban pasando. Y no sé si la Andy es la que iba tirando una camisa, que casi me dan duro por una camisa que van tirando de autozón.
1: Ajá, de autozón.
5: Es lo único que me recuerdo. Pero de ahí agarré todo, de todo camisas. Un poco. Pues sí. Gracias a Dios, fue un desfile bastante bonito.
0: Eso sí,
1: estuvo chivo.
0: Sí, estuvo bonito.
1: Estuvo muy bonito.
0: Y a mí nadie me vio, pues. Yo ahí andaba. Nadie me vio.
1: Nadie vio al patrón, de verdad. Miren,
0: es que como nosotros solo las espaldas de la gente mirábamos, entonces no, como que no nos prestaban mucha atención, pero sí, ahí estaba.
1: Vaya, pero ustedes dicen, ¿y a dónde estaba el patrón? Que dice que ahí andaba, que esto, que el otro. Vaya, él estuvo en el parque.
0: Yo estuve en el
1: él
0: parque.
1: Él estuvo en la tarima, dice él, pero como tan chiquitillo ahí que no se veía, dice, no se veía. No,
0: sí.
1: Aquí estoy. Ah,
0: pero ahí estaba, ahí estaba trabajando, Saludos para Sander, dice, no, yo no soy así, solo que a cierta edad ya tenemos prioridades. Dice, ajá, cuando estaba chiquito, ni un desfile me perdía.
1: No, sí, la verdad es que sí. La verdad es que si uno tiene cosas que hacer, obviamente prioriza las cosas que de verdad importan y ya lo demás pues es agregado. Así que bueno, muchísimas gracias a los que nos acompañaron y bueno, que también estuvieron pendientes de la 92.5. La gente decía, ¡ay, viene la Dorre!
0: ¡Ahí viene la Dorre! ¿Qué trae la Dorre?
1: ¿Qué viene tirando?
0: Y por supuesto, no, nos caracterizamos chido por tener chicas hermosas, ¿va? Y caballeros esbeltos.
1: Una pasarela esbeltos a las calles de Santa Ana. Vaya, dice Guillermo.
0: No era nada la carroza de las reinas, ¿no?
1: Dice Guillén Ernesto, yo vi a la Nikki que le andaban siguiendo una señora que quería que le diera más dulces o algo así. Sí, la verdad es que es bien complicado. Uno que va dando cosas, que va dando dulces, va dando promocionales, cualquier cosa, la gente a veces se enoja porque a veces obviamente uno lleva pues los premios, las cosas que lleva ya
0: que
1: como
0: tiene que ser para todo,
1: y todo eso, ajá, y hay gente que se enoja. Obviamente uno le quiere dar si es posible a cada persona que está viendo el desfile, pero no se puede.
0: No se puede, muchacho. No se puede. ¿Qué dice Carlos?
6: Hola, hola, buenos días, amigos de la Remix, y saluditos a los dos, al
1: gracias
6: patrón y a Andreita, y saludos
0: mi Dios,
6: de parte
0: saludos
6: del guapo de TikTok. Aquí andamos ya en la taxiada.
1: El guapo.
0: El mero guapo del TikTok. Ahí está con todos los poderes.
1: Y yo, la mera guapa de TikTok. No, la linda. La linda. Pero bueno, mira, continuamos con más. Y bueno, llegamos a las 8 de la mañana con 26 minutos. Así que yo les quiero dar excelente información. Gracias a, bueno, nuestros amigos, que ustedes ya lo saben, acá en DRM siempre les traemos excelente información. Así que para que todos ustedes que nos escuchan fuera de Santa Ana, exactamente en Sonsonate, recuerden de que las buenas noticias siguen para Sonsonate. 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
0: Así es, así que siga reportándose cómo vivió esa experiencia en el desfile de correo y por supuesto también si ya fue al campo de la feria, porque muchas personas van temprano, van por la tarde. Ayer por la noche que fue la inauguración a las 5:30 con fuegos artificiales y tal. Ajá. Ahí estuvo también el staff de La Mejor Nota dando ese pitazo inicial de la rueda ya para que usted vaya a disfrutar.
1: Exacto. Y ahorita que está hablando de las ruedas, también pues yo estaba viendo de que hoy y mañana también va a haber una hora gratis de ruedas. Sí, creo que va a ser de 5 a 6 de la tarde, lunes y martes. Así que bueno, para que aprovechen. Miren, a mí me encanta este mensaje. Ya nos vamos a ir a pausa. Llegamos a las 8 de la mañana con 28 minutos. Dice, buenos días, mi amorzote bello, dice. Ay. Qué carita con sueño anda, bebé. Vamos por un café.
0: Es la cara de un lunes. Esa es cara de un lunes.
1: Define un día lunes, pero la buena actitud y por supuesto que la buen feeling y eso no debe de faltar. Así que bueno, este es Torre M a través de La Mejor Nota de todo el occidente del país. Vamos hasta las 9 en punto de la mañana. Todavía tenemos chance, todavía tenemos tiempo, así que vamos a continuar con más. Y bueno, nos tenemos que ir a una pausa o con una canción, I don't know.
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1: 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Así que bueno, ahora vamos a continuar con más. Recordá que esa es la mejor nota de todo el occidente del país.
0: Así es, nos vamos a una pausa, 8 de la mañana con 29 minutos.

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13: España se medirá con Francia en el AT&T Stadium de Arlington, Texas, mañana martes en la primera semifinal del Mundial 2026. Sí, fecha 14 de julio, justamente Día Nacional de Francia, conocido internacionalmente como el Día de la Bastilla y que conmemora el inicio de la Revolución Francesa en el año 1789. Los galos se enfrentarán a España en búsqueda de un boleto a la final de la Copa del Mundo. Hablan Nico Williams y Lamine Yamal, delantero de la selección española.
14: Liberado, ¿no? Creo que tanto ahora como el año ha sido un poco miseria. Creo que la vida es así, la vida te golpea, te tienes que volver a levantar. Es una enseñanza que te enseña la vida. Estoy muy contento de poder ayudar al equipo, que es lo que más me importa. Y siempre con esa sonrisa que me caracteriza y siempre positivo.
15: Tengo mucha confianza, la verdad.
14: Tengo muchas ganas de llegar a ese partido porque ahí se va a ver realmente lo que estamos hecho y las ganas que tenemos por levantar este título. En la final, pase lo que pase, pues disfrutaría.
15: Con muchas ganas. Yo creo que desde que ha empezado el Mundial todo el mundo esperaba este partido. Tenía muchas ganas de que llegara. Somos para mí las dos mejores selecciones del Mundial y sin ningún miedo. Yo creo que si alguien puede con seguridad contra Francia somos nosotros.
13: El encuentro entre España y Francia podría ser uno de los que más expectativas genere en este Mundial, ya que se trata de los dos equipos favoritos al inicio del Mundial 2026 para llevarse el título, por lo que se trata de una especie de final adelantada.
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0: Sí, me voy pasado mañana.
1: Ay, no, ahora aquí en Spanglish. Bueno, te voy a misio. No te vayas.
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0: Bueno, 8 de la mañana con 47 minutos. Ahí teníamos esa buenísima canción de Rawayana, Inglés en Miami. Esa canción es así como merengue mambo, así tic-toc, toc, toc. La Andreita dice que, bueno, ahí está el TikTok, ella lo hizo.
1: Yo lo hice, sí, la verdad es que sí. Sí, ahí está público, así que para que lo vayan a ver. Pero bueno, mira, a mí una de las cosas que sí me ha dado risa en esta mañana es que todos decían, ¿y el patrón? ¿A dónde iba el patrón? Yo no lo vi, le dieron vacaciones, no, hombre, se quedó viendo el partido. Él
0: tiene privilegios,
1: decía. ¿Qué se hicieron? No, hombre, de verdad, qué chivo. Imagínese, yo quisiera ser como el patrón, que le den esas prioridades.
0: No, hombre, tampoco.
1: Que estuvo ahí tranquilo en la casa, acostado.
0: Ah, tampoco, no.
1: No, no vaya, mire, muchísimas personas han preguntado por el patrón y él sí que estuvo, sí fue parte de esta cosa de la actividad del desfile del correo, pero él estuvo en el parque.
0: En el parque.
1: Él estuvo en la tarima, no crean que no fue.
0: Se escuchó esa voz. Bueno, en ese momento vemos la carroza tal. Ahí está, éramos los presentadores de los desfiles junto a mi buenísima amiga Pau Morán.
1: Exacto.
0: La Paulita, usted la que la escucha los fines de semana, ahí estuvimos también con el staff de Soda Stereo, ahí estuvimos los cuatro. Y por eso es que no, la gente no me veía, porque la gente me daba la espalda, literalmente. Y por eso es que no, la gente no me veía, porque la gente me daba

0: El tigre.
1: Hola, hola, hola, ¿qué tal? ¿Cómo estamos? Día lunes, lunes, inicio de semana. Un saludo muy especial para ti, patrón, y para
2: saludos,
1: ti,
2: Andreita
1: Cochete Mocha Pechocha. Como siempre, Camarón se reporta en este día. Bueno, y también agradecerte, Andreita, por el tiempo que te tomaste y al ir allí al puesto en donde estábamos, pues con la carroza del golazo, pues, y tomarte fotos con nosotros. Es importante, pues, agradecerle al pueblo santaneco la aceptación que tuvo con la carroza de cancha del golazo. Ajá. Ese peluche fue, pues, algo increíble. Mucha gente se tomó fotos con él, lo subieron a redes sociales. Y, pues, ¿qué te digo? Estamos agradecidos con el pueblo y con la Do Re Mix. Bendiciones para todos de parte de Camarón. Sigamos con la fiesta, Julia, porque esto está a reventar. Amate, quiérete mucho, porque si no, te va a comer el chucho. ¡Salud!
0: Goodbye. Gracias, Camarón. Qué lindo. Y sí, claro que sí. Camarón. El Camarón ahí nomás nos vio, nos llegó a saludar, se tomó fotos con nosotras. Así que, bueno, muchísimas gracias, Camarón. Y estoy esperando lo que me prometió.
2: Ah,
0: a saber si me lo guardo.
2: Mire lo que dice Eric López. Dice, él estaba bajo la sombra, tiene privilegios, dice.
0: La verdad que sí. Porque miren nosotros qué gran asoleada, no, hombre, qué
2: no,
0: terrible.
2: Eso sí, y cuando cayó la lluvia, pues ahí estábamos resguardados en la tarima, así que no padecimos
0: no,
2: de
0: hombre,
2: eso.
0: Pero bueno, vamos a ver qué dice Billy. Hola, hola.
3: Hola, hola, bebecitos, ¿qué tal? Espero estén bien. Tal, estaba baby? Yo vacilando cuando la Andrea estaba en el en vivo, va. El jueves va a llegar ahí a ver esas linduras yo.
2: Va. Mínimo, ufa. Es que ahora dice la Andrea que tiene
0: mínimo
2: que hacer cosas
0: café y pan.
2: De la San Martín. Ya, eso sí. De otro
0: no,
2: lado
0: mentira,
2: ya no, dice.
0: No, es que este patrón es bien malo. De vacaciones estoy, dice. Y qué buena onda, Billy. Qué buena onda. Ya quisiera yo estar de vacaciones. Pero bueno, Dorre, mira, nos tenemos que ir. Pero antes de marcharnos, yo te quiero dar, pues, excelente información. Porque, bueno, por acá me confundí de mensaje, pero bueno, por acá yo te quiero dar excelente información. Antes de que nos vayamos, llegamos a las 8 de la mañana con 51 minutos. 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Mira, saluditos también para David Vargas, que ahí está conectado. También para Stanley. Y ahí está mi queridísimo jefe Carlos España, conectado.
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0: 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Pero bueno, mira, hoy sí nos vamos, nos fuimos, nos marchitamos de acá de las 92.5. Ahí pero por supuesto reto, que la buena programación, la buena música, la buena información sigue acá en el dial de las 92.5, así que ustedes no se desconecten. Nos escuchamos el día de mañana a partir de las 6 de la mañana. Venimos con una temática que ya lo sabes vos, el martes de señoras, que se ha vuelto un día favorito de muchísimas personas.
2: Sí, sí,
0: también.
2: Definitivamente. Así que nos escuchamos a partir de las 6 de la mañana en el martes de señoras. Esa programación que a usted le gusta, pues que le trae bonitos recuerdos. Así que ya exacto. Lo sabe también. Si tiene una foto conmigo del desfile de correo, yo le doy un premio.
0: Le vamos a dar un ramo, ¿eh? Y saluditos para Pame también, que bueno, me saludó en el desfile. Muy está. Linda. Y ella sí me preguntó por usted.
2: Ya ves que
0: bien
2: no.
0: Linda.
2: Sí, hombre.
0: Bien chula, pero bueno, saluditos, Pame, que tengan un excelente inicio de semana. Y bueno, también para todas las personas que escuchan la 92.5. Pero hoy sí, nos vamos, nos fuimos, nos marchitamos. Que tengas un excelente inicio de semana.
2: Goodbye, nos escuchamos mañana. Salud.

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0: Yo como sea me curo.
1: Me rapa ella.
0: ¿Qué tal? Rapa. Buenos días.
1: Princesa y...
0: Buenas, buenas.
1: Tapa, una profesional desde chiquita, rapa.
0: Buenos días, bienvenidos a Playmix en el lunes. En el lunes, ¿qué? Oiga, no, es en serio. 13 de julio. No, vamos con todo, gente. Vamos con todo. Y ahí vamos, ya en plena fiesta julias.
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0: ¿Qué tal de fiesta julia? ¿Fue ayer a las ruedas? Va, los que fueron, cuéntenos qué ruedas nuevas hay, qué juegos mecánicos hay por ahí, que nos cuenten por ahí. Queremos saber cuáles hay. Así que ahí está nuestro WhatsApp, 76070572. Ya le vamos a subir algo por ahí que queremos que usted nos diga, pues. Vamos a ver si de verdad usted conoce al staff de Dos Remix. Estamos en relax en el mundial hasta el miércoles, va. Martes. Bueno, vamos a revisar por ahí. Se viene la semis. Francia, España. Inglaterra contra Argentina.
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0: También ayer se llevó a cabo la Copa Morena.
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0: viene el torneo nacional también por acá. Así que todo eso venimos hablando por ahí. También usted cuéntenos cómo le fue el fin de semana. ¿Quién ya está ahí pendiente de la mejor nota en Santa Ana?
2: ¡Sí!

Blackpink. Ah, no, ¿cómo es que dicen? Blackpink. Las Blackpink a esta hora de la mañana. Y saludos ahí para el amigo José Osorio. Hey, qué buena foto esa, bo. Hey, no, mire, en buena onda. Gracias a todos los que nos gritaron, los que nos saludaron. Y ahí va a pasar a disculpar que no les dimos dulces, o sea, el DJ, porque no llevábamos y andábamos viendo otras cosas por ahí, va. Pero qué bueno.

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Ajá, ¿qué más? Nos cuenta del desfile. O usted que se nos escondió, ¿ah? ¿Y por qué esconden? ¿Cuál es la pena? ¿No mocheros aquí? Pues sí. Mire, qué bueno que usted se llevó buenos premios.

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1: 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Hey, ¿quién fue a las ruedas? Pues que nos cuente ahí cuáles son la atracción, cuáles son las nuevas que han venido. Que la vez pasada nos dijeron por ahí de que como que ha venido el anillo o el aro de fuego otra vez, ¿va? Alguien que nos confirme o que nos diga por ahí.

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0: Vaya, le pusimos algo ahí en el estado del WhatsApp.
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0: Coméntenos.
1: Te quisiera colaborar.
0: Legado este Adiel, va. Sos malo, Adiel, ya te vi.
1: Ya natural.
0: Saludos ahí para el buen Milton. Ay, Milton, no te vi en el desfile, ¿dónde estabas?
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0: Qué bárbaro este Milton, hombre. No, hombre.

0: Y eso que faltan desfiles. Falta el de la cámara. Falta el de... ¿cómo se llama? El hípico. No sé si van a sacar las cooperativas también.
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0: No, en vez eso va a estar buenísimo.
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0: Falta la inauguración de la ganadera también.
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0: ¿Quién bailó con Yulisa en el de, la, sueño en el de los correos?
1: 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Habla.
0: Mire, lástima que llovió, va.
1: En el aire.
0: Híjole.
1: 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No lo pienso y vamos a darle.
0: Lástima, lástima. Pero bueno, lo importante es que fue rápido la lluvia. Y seguimos ahí en el pachangón.

0: Hey, ¿cómo están? ¿Cómo están los precios de las ruedas? Alguien que nos diga por ahí. ¿Cómo están los precios de las ruedas? Ahí está Lady Gaga a esta hora de la mañana acá en Playmix.
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0: ¿Sabe a quién no vimos también? Vamos a ver si ahí andaba o andaba escondido. De seguro debe haber estado escondido. El buen amigo Eric. El buen amigo Eric. Debe haber estado escondido por ahí. Yeah, baby. 10 de la mañana ya con 12. Mira, está así como opaco, ¿va? Como que quiere y no quiere salir el astro sol, ¿va? Ya lo vamos a hacer que salga, ¿va? Ya lo vamos a hacer que salga.

0: Ah, sí, claro. Están zumbando los oídos, dice, ajá, Simón Limón. Hey, ¿dónde estabas, pues, Eric? No nos vayas a decir que no fuiste porque es mentira. Esa sí no, mira. Esa sí no te la creemos.
1: Dos veces perfectos. Fascistas.

0: 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Son las
1: 10:23.
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4: 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Son las
5: 10:26.
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Hey, comenzamos a recibir ahí las canciones para las batallas. ¿Qué batallas le vamos a poner hoy? Para iniciar ya una nueva semana, pues digo, pues si usted quiere algo por ahí, díganos ya, escríbanos al WhatsApp 76070572. Y comenzamos a armar ya los bloques ahí de la batalla. Qué buena canción la que nos ha solicitado acá nuestro buen amigo Adiel para la batalla. Si ahí viene. ¿Sabe a quién no vimos también? O se nos escondió. O no la oímos, no sé. A nuestra amiga Sandrita, hombre, a ver qué se hizo. O ya me la puedo.

0: 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Le doy para la licenciada Belloso. Licenciada, ¿qué tal? Ya me contaron que iba con un gran saco lleno de dulces y premios y todo. Todas las carrozas le dieron, solo dos remix, no.
1: No está bailando.
0: Es que el DJ no llevaba, que no llevaba.

0: No me mire para el desfile de la ganadera.
1: Keep your angels with me.
0: Ya nos vamos a buscar un buen sombrero.
1: If I'm running,
0: y ahí tenemos que salir con sombrero.
1: What just happened,
0: ya vamos a ver si nos subimos a algún caballito por ahí, ¿va?
1: What you...
0: O por último en un burrito, pues.
1: Oh.

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Fuera bueno. En una potranca, nos dice por acá Eric López. Fíjate que una tan sola vez me he subido a un caballo. Que a un mi tío le habían prestado el caballo y llego a la casa. Y me fue a dar una mi vuelta por ahí como una... No corrimos, sino que caminando. Ahí como unas 4 cuadras. Es la única, Sí, va. Una potranca. Un caballo blanco, va. Ya, fíjate que vamos a ir a buscar ahí a nuestros amigos en la ganadera. Un amigo caballista. Esté ahí pendiente de la mejor nota, va. Tal vez nos da chance de subirnos a uno. Para la foto, pues va. Solo para la foto, porque... No, hombre, para todo el desfile. No, hombre, ahí sí no, mire, ahí sí ya no juego.

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4: Aló, muy buenas tardes.
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5: Ajá.
4: Si esa mami linda baila en
5: pues. Aló.
4: Que yo también me pegue.
5: Aló.
4: No.
3: Aló.
4: Aló.
5: Aló.
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5: Comenzamos una edición más ahí de la batalla de las notas. Correspondiente a este lunes.
4: Aló.
3: Aló.
5: Nueva semana, ya dándole con todo.
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4: Fueron un rapito, no eres.
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4: Me quitaste esa pantilla.
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4: no.
5: 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Comilón ahí a las diferentes ferias.
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5: ¿Aló? 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
3: Rápido, que todos quieren conmigo. 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
5: ah,
3: que
5: tú quieres. Todos quieren con usted. No, no le creo.
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5: Saludos al amigo Sander ahí. Yo creo que sí, o. Yo creo que acertaste por ahí, Sander. También le vamos a presentar la opción 2.
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5: sabe otra cosa, ahorre.
6: Ahorre.
5: 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La vitamina. En la opción 2. Acá en la batalla.

0: Ya conseguimos caballos por ahí para la ganadera. Hay una media vueltecita, pues. Tal vez ahí no se lo ensuciamos o algo ahí a la licenciada. Ahí de la finca Belloso lo vamos a sacar. ¿Cuál de las dos vamos a escuchar por ahí? ¿Cuál de las dos cree usted conveniente? ¿Cuál dice usted? No, hombre, vos esas ponemos. ¿Será Aló? ¿O será La Vitamina? Ahí puede enviarnos ya una nota de voz. Ahí nos dice la 1 o la 2. 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Ahí en Casino Royal. ¿Cuál de las dos? Ajá. ¿Qué pasó?
1: La número dos, la dos.
0: La Vitamina se queda con esta batalla.
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Nuestra buena amiga Andra, que está preguntando que no vio al DJ en el desfile. No, es que ahí venía, de seguro andaba trayendo agua. En la móvil de nosotros. No, pero ahí andábamos. No, es que miren, si le preguntaron ahí a las compañeras dónde andaba el DJ y le dijeron que no sabían, es que pues como ya no querían que yo fuera. Pues. Katie fue la primera que no quería que fuera el desfile. Pregúntenle ya, a ver. Pregúntenle más tarde que venga. Vamos a continuar con más. Querían una batalla así del reggaetón de la old school, porque el Astro Sol no quiere salir así a su totalidad. Vamos a poner esta, me parece.

Está Salió el Sol en la opción 1, acá en la batalla de las notas. 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Otra que no quería que el DJ que saliera en el desfile es la niña Celaya, la Nikki

0: qué buena esta. 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
0: La noche. 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

0: No, hombre, ¿quién nos solicitó esta batalla de reggaetón de la old school? No, hombre, se lució. ¿Cuál de las dos vamos a escuchar? 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No, hombre, vos, están buenas las dos. Pero pone, ¿cuál?
1: La opción 2, Chandy.
0: Bueno, la noche de entierro se queda con esta batalla.
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0: sí, yo sé que es Old School también, hombre. Buena canción. ¿Se acuerdan de esta? La Yasuri y Yamilet. Oiga.
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0: Saludos ahí al amigo Billy Pineda.
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0: Siempre pendiente ahí de la mejor nota, hombre. Qué bárbaro.

0: también le vamos a presentar por acá la opción 2. Esta canción es bárbara también. Una vaina loca.
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0: acá en la batalla de las notas.
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0: vaina. ¿Se acuerdan, va?

0: hombre, si es que ya me la imagino en el caballo blanco, toda de blanco, con sombrero blanco. No, hombre, ya que como que va a parecer la reina de la ganadera.
1: Eso es una vaina rara,
0: pues sí.
2: Una vaina loca.
1: Una vaina loca.
0: ¿Cuál de las dos vamos a escuchar? ¿Cuál de las dos quiere usted? Acá en la batalla de las notas, ahí puede enviarnos una nota de voz. ¿Será la Yasuri y Amilet? ¿O será una vaina loca? Ahí puede enviarnos ya una nota de voz. Díganos ahí, ¿cuál de las dos quiere usted? Hágalo ya. Una nota de voz nos tiene que enviar por ahí. Para conocer cuál de las dos vamos a escuchar por ahí. Acá en la batalla de las notas.
3: Opción
0: 2,
3: por favor.
0: Vaya, bueno. La opción 2.
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0: Se queda con esta batalla.
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0: Estas fueron unas batallas espectaculares. Será hasta la próxima para saber quién es la soberana. 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
6: España se medirá con Francia en el AT&T Stadium de Arlington, Texas, mañana martes en la primera semifinal del Mundial 2026. Sí, fecha 14 de julio, justamente Día Nacional de Francia, conocido internacionalmente como el Día de la Bastilla y que conmemora el inicio de la Revolución Francesa en el año 1789. Los galos se enfrentarán a España en búsqueda de un boleto a la final de la Copa del Mundo. Hablan Nico Williams y Lamine Yamal, delantero de la selección española.
7: Liberado, ¿no? Creo que tanto ahora como el año ha sido un poco de miseria. Creo que la vida es así, la vida te golpea, te tienes que volver a levantar. Es una enseñanza que te enseña la vida. Estoy muy contento de poder ayudar al equipo, que es lo que más me importa. Y siempre con esa sonrisa que me caracteriza y siempre positivo.
8: Tengo mucha confianza, la verdad.
7: Tengo muchas ganas. Llegue ese partido porque ahí se va a ver realmente lo que estamos hecho y las ganas que tenemos por levantar este título. En la final, pase lo que pase, pues disfrutaría.
9: Con muchas ganas. Yo creo que desde que empezó el Mundial todo el mundo esperaba este partido, tenía muchas ganas de que llegara. Somos para mí las dos mejores selecciones del Mundial y sin ningún miedo. Yo creo que si alguien puede con seguridad contra Francia somos nosotros.
6: El encuentro entre España y Francia podría ser uno de los que más expectativas genere en este Mundial, ya que se trata de los dos equipos favoritos al inicio del Mundial 2026 para llevarse el título, por lo que se trata de una especie de final adelantada.
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1: Ay, ay, ay. ¿Cómo?
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2: Hoy me imagino que en estas fiestas julias van a nacer varios. Varios. Anda grave, Adiel. Anda grave el amigo Adiel. Algo le han hecho.
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2: No sé si quiere algo usted, díganos. No sé, algo de banda, algún corrido, algo belicoso. Felicítelo ahí a través de nuestro WhatsApp. Algo que usted diga en la ganadera no falta. Ahí tiene que estar. Ahí la tengo que ir a oír. 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Que por cierto también lo está invitando para el partido del sábado.
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2: Copa de Campeones. FAS, Club Deportivo FAS ante el equipo Pampero. 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También ya se viene el torneo, ya se viene el torneo. Vaya.
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2: Una excelente canción la que viene por acá que nos han solicitado.
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2: Esto es para usted que no sé, o sea, siente que ya no tiene fe, pues. Ya dice, ¿para qué? Pero como ahí está, va, que insiste. ¿Y qué tal si funciona, pues?

0: de fusión, Carlos Santana. Con estos señores por acá del grupo Frontera. Excelente, ¿eh? Vamos a continuar con más acá en la hora de los pesados.
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0: Ponerle otro de los pesados de la música también.

esta canción nos cae bien. Ya para ir finalizando la mañana, analizando. Yo no voy a ir a gastar en las ruedas, en la ganadera, en la feria el dulce. ¿Por qué? Porque usted se dedicó a perderla o a perderlo.

0: sintieron por aquí. La mejor nota de Santa Ana es Do Re Mix 92.5, ya 11 de la mañana, ya con 52. A esta hora tenemos información muy, pero muy importante ahí para todos ustedes, para que esté pendiente, pendiente, pendiente. Por acá tenemos a nuestro buen amigo Irving, Irving Cuellar. Ya le iba a cambiar el nombre por ahí, Irving. Así que bienvenido, Irving, acá a La Mejor Nota. Irving Cuellar es el gerente general de Coopesa, que nos viene a contar algo muy, pero muy importante por acá. Así que, Irving, bienvenido a La Mejor Nota.
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1: 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Ahora vamos a tener también una participación ahí en la Feria Ganadera, entonces vamos a estar por allí cuando estén pendientes ahí en nuestras redes sociales, porque vamos a estar avisando de cuando vamos a estar haciendo algunas dinámicas con las personas. Así es que si a usted le gusta tocar algún instrumento, le gusta cantar, pues ahí vamos a tener chancecito para que llegue, nos deleite con su talento y además le vamos a estar dando algunos premios.
0: Bueno, excelente. Así que ahí está esa valiosa información que nos ha brindado por acá nuestro amigo Irving de COFECE. Así que Irving, un gusto haberlo tenido por acá y lo esperamos muy pronto por acá una vez más.
1: Por aquí vamos a estar. Vamos a venir a ver el desfile hípico, ¿no?
0: Ah, va, perfecto. Ahí le vamos a pasar tirando dulces. Eso, ahí va a salir chévere, la mejor nota por ahí.
1: Ahí voy a estar, no me voy a dejar ahí con las manos.
0: Claro, nos dice, ¡ey, aquí estoy! Soy Irving, ¿no? Ahí está Irving, lo vamos a ir a saludar y le vamos a dar dulces por ahí.
1: Chévere.
0: Bueno, excelente, Irving. Gracias por toda esa información. Nosotros vamos a continuar con más acá en la mejor nota de Santa Ana, Dos Remix 92.5.
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0: Bueno, dos rayados con 27 minutos. ¿Qué onda? ¿Cómo están? Hola, hola. Hello. Bueno, ya hoy sí iniciamos una semana más a darle con todo. Y bueno, de esta manera también iniciamos el turno de Hot Mix acompañados de DJ Martínez y su servidora. ¿Qué onda? ¿Cómo estás, DJ? ¿Cómo
1: aquí
0: estás?
1: Todo bien, ya contentos. Iniciamos fiesta Julia, señores. Una locura el sábado pasado. De verdad. Bueno, por ahí me di cuenta que fueron más de 100 empresas al final las que participaron, la verdad.
0: Mira,
1: estuvo bastante
0: bastantes.
1: Bonito, bastante ordenado. Bueno, escuché, fíjate, de parte de otros amigos que también desfilaron, que tienen ahí que salieron ahí, ¿verdad? Que tienen sus negocios. Me dicen que la organización estuvo bastante bien. Bien, bien chivo. Entonces, qué bueno, la verdad. Creo que la lluvia fue así como que paciente, ¿va? Esperó que como que las últimas carrozas salieran y ya se vino con todo. Pero la verdad que estuvo bastante bien, la verdad.
0: Fíjate que sí, yo creo que también, bueno, tanto los que estuvieron en Tarima como los que andábamos, justamente desfilando, creo que nos las pasamos súper, pero súper bien, la pasamos súper rico. Lo chivo que también logramos ver muchos oyentes de la 92.5, regalamos muchísimos premios y además nos reíban cuatro empresas junto con nosotros, patrocinadoras. Mira, iban los chicos de Autosound, Marlene Lamour, Nova Studio y también iban los chicos de La Taquicardia, justamente, con un montón de premios. Mira, las chicas de Marlene Lamour llevaban bastante fragancias y súper rico, de verdad. Yo de repente sentí un oloraxo, sí, y era las fragancias de Marlene Lamour.
1: Mira, siempre pasan cosas en el desfile, ¿va? Pero algo con lo que te quedas, que dijiste, qué chistoso esto, o no sé, o algo te pareció súper chivo, porque yo me acuerdo, o sea, de las experiencias que yo he tenido en desfiles, que a mí hasta me han aruñado el brazo por tal de un premio, a una ex compañera también le sacaron el zapato. Entonces,
0: verdad.
1: Sí, son cosas que te pasan, pues, pero no sé, ¿qué onda? Bueno, yo no los pude acompañar porque yo tenía trabajo aparte, ¿verdad? Uh-huh. Pero, ¿qué onda? Algo que le haya pasado a alguien que vos dijiste, se pelaron. Eso.
0: Fíjate que, bueno, ahí vos sabés que todos quieren premios, ¿verdad? Pero vimos una señora que andaba por ahí y a todos los del staff que nos veía, nos pedía algo. Y a algunos ya le habían dado y nos volvía a pedir, no me han dado nada, decía la señora, y le volvían a dar, pero qué chistoso, la verdad. Mira, la verdad que lo pasamos súper bien. La gente siempre robándose el show, bailando. La verdad, yo me lo disfruté desde el inicio a fin, te lo prometo. Yo sí me lo disfruté un montón. Me gusta mucho ese tipo de actividades. Y no, lo genial que creo que uno logra también conectar con los oyentes. Porque, bueno, anteriormente mencionábamos en turnos anteriores que es la oportunidad perfecta para ver también y a los oyentes, ¿ve? A los radios escuchas, y pues ahí logramos hablar un ratito, bromear, darles premios y bueno, conectar con ellos. Pero bueno, mira, también, por cierto, hombre, llevábamos de verdad una cantidad de premios, de verdad, las marcas también patrocinadoras que iban junto a nosotros se pelaron, llevaban muchísimos, pero muchísimos premios para todos los santanecos y los salvadoreños que asistieron al desfile del Correo 2026. Y mira, la verdad que creo que tanto como el staff de la 92.5 como los equipos también de los patrocinadores se la pasaron súper bien. Una buena asoleada, una buena caminada, pero también con buena actitud terminamos acá.
1: La verdad que es súper chivo, la verdad que increíble. El desfile estuvo buenísimo. Y
0: sí,
1: bueno,
0: fabuloso.
1: La mejor nota también allá, también en Tarima con todo,
0: también.
1: Dándolo todo. Ahí estaba el patrón y la
0: Pau.
1: Y la Pau que andaban ahí con todo, súper chivo. De bueno, se viene el desfile también hípico también, ¿verdad?
0: Y el de comercio también.
1: El de comercio también, que el de comercio va a ser antes, ¿verdad?
0: Sí, yo creo que viernes.
1: El viernes, ajá, y luego se viene el desfile que es el del hípico, que va a estar chulo también. Así que bueno, ahí vamos a estar con todo. Y bueno, síguenos en redes sociales porque ahí de repente a lo mejor sale usted bailando, ¿verdad?
0: Sí, exactamente. Mira, la verdad que fue súper espectacular. Y por cierto, también el día de ayer fue la inauguración como tal del campo de la feria. Ahí también estuvimos con Paola Zelaya. Bueno, te quiero contar que estuvieron los hermanos Flores también, por cierto. Yo más adelante, les voy a subir algo también a mi perfil. Ahí me pueden seguir, @KeirFM en Insta, de todo lo que vivimos, de verdad. Con Celaya nos lo disfrutamos súper, pero súper chivísimo.
1: Chicle bomba.
0: Te lo prometo, estuvo súper genial. Se vino la tormenta, tuvimos que resguardarnos un ratito, pero luego volvimos a salir. Y no, hombre, la verdad es que la pasamos bien, pero súper, súper bien, te lo juro. Mandaron a las indicadas, porque nosotras de verdad que la pasamos súper bien, bailamos un montón. Mira, tuvimos una plática súper bonita también.
1: Yo creo que con la Celaya nadie se aburre, vos.
0: No, es que uno ahí está riéndose y riéndose. Mira, y tuvimos una plática súper chiva con parte de los hermanos Flores. Nos tomamos fotografías también con Nori Flores. Súper bonito, así que más adelante también la van a poder ver a través de nuestras redes sociales. Y por cierto, vayan a seguir las redes sociales de DoRemix925 en Insta, Facebook, TikTok, porque también ahí hemos subido contenido de pues este inicio de las fiestas julias.
1: Buenísimo, señores, vayan a darse la vuelta. La verdad que increíble lo que se viene para estas fiestas julias que apenas empiezan. El tiempo pasa súper rápido, sí, pero hay que disfrutarlas. Y bueno, el clima no va a ser impedimento, como ahí pusiste en una historia, contra todo pronóstico, pero hay que pasarla bien.
0: No, sí, mira, esa es la actitud. Yo creo que a veces uno se queja un montón por ciertos inconvenientes que pueden pasar, pero al final, disfrutar las cosas, disfrutar y bueno, agradecer luego por la lluvia, ¿verdad?
1: Nosotros trabajamos y disfrutamos, ¿verdad?
0: Sí, la verdad que sí, la pasamos súper bien. Mira, saludos a Danielito, dice: yo a la Katie me la quería secuestrar, pero fracasamos en la misión.
1: Qué paja, y cuando la tienen enfrente, miedo les da.
0: Bien penosos, qué barbaridad. Pero bueno, mira, saludos a Chili, por cierto, que hoy fue mi Uber asignado el día de hoy. Hoy me trajo él a la radio. Así que bueno, continuamos con más Zorre. Bienvenidos desde ya, 12:33 minutos. Y hoy sí, con todo, iniciamos con las fiestas julias.

0: hasta que se rompa el suelo. Dos Rayados con 45 minutos. 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
1: Buenísimo, señores, ahí está el dato. Bueno, nos tenemos que enlazar ya mismo con Cadena Aster, así que ya volvemos, no le cambien. Venimos a la una en punto.
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3: Buenas tardes para todos, bienvenidos. Ya estamos listos para iniciar Cadena Aster en este lunes 13 de julio. Le cuento, es el Día Mundial del Rock. Sí. También es el Día Internacional del Director de Orquesta. Así que muchas felicidades, dos fechas especiales relacionadas con el mundo de la música.
4: Y además en el mundo del arte, en un día como hoy, pero del año 1964, muere la pintora Frida Kahlo en la Ciudad de México.
3: Ya comenzamos Cadena Aster.
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3: Bueno, gracias por continuar con Cadena Aster. Ponga mucha atención a la pregunta de hoy.
11: ¿Qué ciudad del mundo fue la primera en usar semáforos?
3: Le vamos a dar opciones. Opción A, París. Opción B, Nueva York. Opción C, Londres.
11: Como siempre, le daremos la respuesta al final.
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2: Bueno, le dijimos al inicio del programa, como lo han estado destacando en nuestras estaciones afiliadas, hoy celebramos el Día Mundial del Rock. Y aquí lo vamos a celebrar con buen ritmo, por supuesto.
3: Así como decíamos en mi tiempo, buen rockón, papá.
2: Para quienes no lo sabían, este día nació a raíz del primer festival Live Aid que se llevó a cabo el 13 de julio de 1985.
3: Esa fue una iniciativa que resultó de la preocupación del actor y músico Bob Geldof y la de otros músicos más por la precaria situación de Etiopía, cuyos habitantes padecían escasez de agua y comida, lo cual le costaba la vida a muchas personas.
2: Bueno, y escuche esto, dicho festival contó con la presencia de leyendas del rock como The Who, Led Zeppelin, Queen, Sting, Duran Duran, Judas Priest, Black Sabbath, Scorpions, Status Quo, U2, Paul McCartney, Phil Collins y Eric Clapton.
3: Además se celebró de forma simultánea en Londres, Inglaterra y en Filadelfia, Estados Unidos.
2: Con semejante calidad de música, la recaudación de fondos no podía ser otra que la inesperada suma de más de 100 millones de dólares.
3: Y desde esa fecha hasta ahora, cada 13 de julio es elegido para celebrar el Día Mundial del Rock.
2: Recordemos que el rock es una de las corrientes musicales más populares en el mundo y ha jugado un papel fundamental en acontecimientos sociales y culturales desde la segunda mitad del siglo XX. Con esto nos vamos a una pausa, ya regresamos.
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6: Gracias, Claudia. Francisco.

0: Mundialista de cadena Asder. Repasamos la jornada. Inglaterra aseguró su clasificación a las semifinales tras vencer 2-1 a Noruega. Jude Bellingham fue la gran figura del encuentro al marcar un doblete que mantiene con vida las aspiraciones inglesas de conquistar el título. En el otro encuentro, Argentina derrotó 3-1 a Suiza y también selló su boleto a las semifinales. La gran joya de la noche fue un auténtico golazo de Julián Álvarez que encaminó la victoria del albiceleste. Con los 4 semifinalistas definidos, la lucha por un lugar en la final comenzará este martes con el duelo entre Francia y España a la 1:00 p.m. El miércoles, Inglaterra y Argentina protagonizarán la otra semifinal en el mismo horario. 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
2: Hoy es lunes y ya está con nosotros nuestra compañera Fátima Castellanos con su sección Historia en Minutos. Adelante, Fátima, ¿qué nos tienes preparado para hoy?
3: Hola, Claudia y Francisco. La respuesta es corta. Es que somos expertos en acomodar el pasado a las predicciones. Desde hace miles de años, la humanidad ha estado obsesionada con intentar adivinar qué viene mañana. Las profecías antiguas aparecen en casi todas las culturas del planeta. Los griegos viajaban miles de kilómetros para consultar al famoso oráculo de Delfos, y las civilizaciones enteras se guiaban por textos religiosos o astrólogos reales. Quizás

0: El caso más famoso es el del médico francés Michael, quien en el siglo XVI escribió cientos de cuartetas prediciendo guerras, desastres y caídas de imperios. Pero aquí viene el verdadero truco de magia. La mayoría de estas predicciones son tan ambiguas, poéticas y abiertas, que pueden interpretarse de mil formas distintas. Por ejemplo, él escribía usando metáforas oscuras y mezclando idiomas antiguos. Por eso, cuando ocurre una tragedia hoy en día, es muy fácil buscar un texto viejo y decir, miren, ya estaba escrito. Más que un mapa real del futuro, las profecías funcionan como un espejo de nuestra psicología. Reflejan miedos colectivos, esperanzas y esa profunda necesidad humana de controlar lo incierto y entender lo que viene. Soy Fátima Castellanos y te espero el próximo lunes con más Historia en Minutos.
1: Gracias, Fátima, por este recorrido en Historia en Minutos. Nos escuchamos la próxima semana.
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3: Amigos, el cuidado de nuestras mascotas es esencial en el campo de la salud.
1: En nuestra sección especial a cargo de Isabel Araujo, vamos a hablar de este tema y de cómo descubrir que algo malo está pasando. Isabel, bienvenida.
4: Hola, muchas gracias. Ahora hablaremos de los cambios de comportamiento que pueden ser señales de enfermedad o dolor en tu mascota. A veces nuestros perros o gatos no pueden decirnos con palabras que algo les duele, pero sí lo expresan a través de su comportamiento. Por ejemplo, si tu mascota de repente está más triste de lo normal, se esconde, deja de jugar, pierde el apetito o incluso se muestra más agresiva, podría ser una señal de que algo no anda bien. También es muy importante prestar atención si duerme más de lo habitual, cojea, evita que la toquen en alguna parte del cuerpo o deja de hacer actividades que antes disfrutaba. Estos cambios, aunque parezcan pequeños, pueden indicar dolor, estrés o alguna enfermedad. ¿Qué podemos hacer? Primero, observa con atención cualquier cambio en su rutina o actitud. Segundo, no automedicar a nuestras mascotas, ya que algunos medicamentos humanos pueden ser muy peligrosos para ellos. Y lo más importante, consultar siempre con un médico veterinario para recibir un diagnóstico adecuado y el tratamiento correcto. Recordemos que nuestras mascotas dependen completamente de nosotros y detectar a tiempo estas señales pueden hacer una gran diferencia en su salud y bienestar. Muchas gracias, Claudia y Francisco. Nos escuchamos en la próxima.
3: Muchas gracias, Isabel, y tengamos en cuenta las visitas frecuentes al médico veterinario.
1: Recuerden que nuestras secciones especiales están a cargo de alumnos graduados de la Escuela Salvadoreña de Locución, Ana María de Lara. 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
3: Bueno, con esto nos vamos, pero vamos a descubrir la respuesta de la pregunta que hicimos al inicio de nuestro programa.
1: A ver, ponga atención. ¿Qué ciudad del mundo fue la primera en usar semáforos?
3: Para esto le dimos tres opciones. Opción A, París. Opción B, Nueva York. Y la opción C era Londres.
1: Bueno, quédese justamente con esa respuesta, la de la opción C, Londres.
3: Así es, la primera ciudad del mundo en usar un semáforo fue Londres, Inglaterra, en el año de 1868.
1: Sin embargo, la primera ciudad en utilizar un semáforo electrónico similar a los actuales fue Cleveland, Ohio, en Estados Unidos, en 1914.
3: Ahora sí nos vamos. Nos escuchamos mañana martes, siempre a la misma hora, por esta misma estación de radio. Feliz inicio de semana para todos.

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0: Dorre, ay, Dorre. Es que ya empezaron las fiestas, Julia. ¿Cómo de que no? Bueno, Dorre, continuamos con más. 1:07 p.m. De verdad, yo ya estoy bien emocionada, la verdad. La vida me sonríe. Ya estamos en fiesta, Julia. Si iniciamos esta semana.
1: Ya te escribieron por ahí, por eso cambiaste ya de mood.
0: No, hombre, vos. Es algo de trabajo. A mí el trabajo me pone bien happy. Me pone bien happy, así que por eso es. Pero, hombre, qué gusto, Dorre. La verdad, seguir aquí con ustedes. Y ya, como vos dijiste, estamos enfiestados y por eso este cumbión.
1: Así es, señores. Así que, bueno, miren, queremos que si andan por el centro de Santa Ana o por donde se vea el ambiente de fiesta, Julias, que nos manden fotos, ¿verdad? Queremos saber, o si de repente algún local por ahí, que está siempre en todo este rollo de la feria, que nos está escuchando, pues que nos digan, ¿verdad? Y ahí sí los vamos a saludar. Y bueno, y también ahí para que vayan a comprarle, ¿verdad?
0: Cabal, exactamente. Díganos ahí dónde están ubicados ustedes para que, bueno, las personas puedan escuchar y puedan visitarlos y además comprar. Si ustedes tienen por ahí algún puesto de dulces típicos o ahí de souvenirs. Bueno, ustedes díganos y cuéntenos. Ey, por cierto, mira, saludo a todos los chicos que nos encontramos en el desfile y se tomaron fotografías. Y bueno, nos tomamos fotografías con ellos. Así que mándenlas ahí para ponerlas acá en los estados de WhatsApp. Hola.
2: Hola, hola, hey, buenas tardes. Por ahí estamos sintonizándolo. La radio que se escucha está en Torenza y en el estado de La Guaira, El Salvador, también va escuchando la radio más letal luna del planeta. El fin de semana estuve estimado porque en la mañana anduve cuidando al Dominic, va, porque a la Germu le tocó trabajar. Vaya, de ahí la fuimos a traer. Espera a la cuñada que me hace un cementadito, va, ahí en la casa, porque la estamos actualizando ya la mansión.
0: Eso.
2: Bueno, y de ahí, pues, la tarde vino la lluvia y ya no salí ni nada de nada. Me pegué una gran despabilada soñando que estaba como DJ en la Dorre Mix Q. Dame saludos, morrito, ahí. Gusto escucharlos.
0: Saludos, Billy, saludos. Vamos a ver por acá. Hola, hello.
3: Todos ustedes, un puño de saludo para DJ Martínez, especialmente saludito, Rafael, esos abrazos para ti, mi apreciada, hermosa, divina y chulísima Lady Estrella, Katie Hernández, mi Katie bebé, te quiero mucho, te adoro, te beso mucho con todos los powers, pilas, puestas, energías renovables, al 100% con gran música en este lunes, inicio de semana, y también le voy a mandar saludos, Rafael, besos, abrazos, mi compañera del alma de mi jornada laboral, a Diana Mariela, especialmente a Diana, que le quiero mucho, la adoro, la admiro, la aprecio mucho. Yo nací siendo desfiel en la Hatmits, y siendo desfiel en la Hatmits, me voy a morir.
0: Saludos, amigos, saludos, Stanley, gracias por estar conectado con nosotros. Y bueno, saludos ahí a tus compañeras del alma, que las amas mucho. Y bueno, Dorre, hoy sí, ahí queremos que usted se empiece a activar ya a través de nuestro WhatsApp 7607-052. Mira, saludos, por cierto, a Alexa, que hoy, bueno, no hoy, quiero ver. El desfile fue el sábado, ¿verdad? Antier. Alexa, por ahí la encontramos en el desfile y nos logramos tomar una fotito. Así que, bueno, saludos. Ella iba ahí con su mami. Así que, bueno, nos dio de verdad muchísimo gusto encontrárnosla.
1: Buenísimo, señores. Compartan sus fotos. Y bueno, y como lo dijo Katie, si ustedes tienen por ahí un negocio y es de dulce, de cosas así bonitas, bueno, que nos digan, ¿verdad? ¿Dónde? Para mandarle ahí a toda la población y que vaya a comprar y pues sí, haga su julio y su agosto.
0: Sí, exactamente, Dorre. Así que bueno, miren, por cierto, queremos contarles algo bastante interesante. 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
0: Claro, ¿y? No, hombre, Dorre, qué espectacular. Por cierto, la feria ganadera ya está on. Ya está on. Qué barbaridad. Ya está ahí activado. Ya a mí ya me llegó el mensaje de ¿vamos a ir o no vamos a ir? Yo les dije sí, vamos a ir, pero espérense. Espérense que van comenzando, pero sí. Yo creo que incluso la 92.5, yo creo que va a andar por ahí en los próximos días. Así que ustedes pendientes también de las redes sociales. Y, no hombre, hay que pasarla súper bien y hay que disfrutar este mes tan especial.
1: Así es, señores. Bueno, ya 1:12 p.m. Vamos a ponernos así con modo cumbión para que se alegre más todavía.
0: Mira, antes de irnos con más música, nos quedamos con Danielito, hola.
4: Ya vamos a ver a la Katie borracha.
0: ¿Qué? Dios guarde, Daniel. No, hombre, qué bárbaro. Qué barbaridad. No, hombre, qué barbaridad. Pero bueno, continuamos con más una de las...

0: Ajá, malévolas. Hay muchas malévolas, la verdad. ¿Sí o sí?
1: Sí, claro.
0: ¿Verdad?
1: La verdad que sí. La verdad que sí. Mira, hay varias malévolas y que para esos días también se sueltan tú. Se sueltan. 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Usted ve, va a andar relajado, chill, y además va a disfrutar pero un montón de estas fiestas julias. Mira, ok. Bueno, ahí un amigo nos está escribiendo, dice que se ganó una pelota, dice, ah, ok. Bueno, amigo, ya nos vamos a comunicar con usted, ¿ok? Denos un segundo. Saludos a Josué también, por cierto, Josué, se te hizo realidad el sueño. Vino Yulisa Ventura a Santa Ana y justamente posterior al desfile del correo, pues ella estaba ahí con todo.
0: Pero quiero saber si la fue a ver, si fue a cantar con ella.
1: Yo creo que sí lo fue a ver porque al parecer por acá en videos que me ha mandado, se encuentra justamente frente al teatro viendo pasar el desfile. Así que yo supongo que sí pudo disfrutar del espectáculo que dio Yulisa Ventura.
0: Buenísimo, señores. 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
1: 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Ey, por cierto, Dorre, miren, saludos a todos los chicos que van conectados con la 92.5 y son Uber. Ellos siempre van ahí súper pendientes de la mejor nota. Y bueno, por cierto, buen provecho también si usted ya almorzó o está almorzando hasta esta hora, Dorre. Pero bueno, ya se lo saben, vamos a continuar con más, vamos a irnos a una pausa, pero mientras tanto, usted continúe reportándose a través de nuestro WhatsApp y ya venimos comentándole también el tema de la tarde.

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0: Ajá, señores. Bueno, muchachos, ya 1:43 p.m. Qué rápido ha pasado el turno, Katie. ¿Será porque estamos en fiesta, Julias?
1: Yo creo, fíjate, yo creo que sí. Creo que por esa razón. Ey, por cierto, Dorre, miren, ahora hablando de fiesta, Julias y todo eso, siempre hay cosas que nos pasan a nosotros, bueno, al menos a mí, y creo que vos también en algún momento te ha pasado algo así turbio o algo así como un trágame tierra. En las fiestas, Julia, siempre pasa algo. Por ejemplo, a las chicas que son cachiporras, a algunas se les cae la batuta, a algunas se les quiebra el tacón de la bota. Y hay otros también, otras personas, que por ejemplo cuando van a la rueda, que es en mi caso, por ejemplo, a mí me da sensación de vomitar. Ajá, si me subo a la Chicago.
0: Es bien raro, a las bichas les pasa eso. Yo me acuerdo que cuando yo estaba en el colegio y nos llevaban a misa, que les voy a contar, no nos avisaban cuando nos llevaban a misa. O sea, siempre te dicen, va tal día a haber misa, va. Pero no nos avisaban porque habían unos compañeros que cuando les avisaban no llegaban, va. No iban a estudiar por tal de no ir a misa, ¿va?
1: Pues sí.
0: Entonces de repente decían, bueno, había el timbre de entrar a clases y después decían, bueno, misa, todos a formarse, va. Entonces ya, ¿cómo? O sea, no te podías ir, va. Entonces, pero daba la casualidad que varias bichas se desmayaban, ¿no? O sea, ¿y por qué se van a desmayar? Y no creo que te desmayes porque no desayunes un día, va.
1: Pues, vaya, depende, pero estaban, o sea, cuando iban a misa se desmayaban.
0: Ajá, y bueno, tenemos una compañera también, la Barbie Sao, que esa seguido le pasaba, va, también, va, cuando íbamos a eventos, va. Yo, bueno, yo no sé, va. ¿Algún tumor?
1: No, a saber, vos. Es que a veces yo siento que pasa eso cuando tal vez no te estás alimentando de la mejor forma o... cuando ya te acostumbras a desayunar a cierta hora. Y por ejemplo, también hay cosas que siento que te pueden afectar: el calor, que no hayas desayunado y que no estés bien hidratado o hidratada. Siento que esos son factores que te pueden perjudicar en momentos así, pero sí, siempre pasa. A mí ya me ha pasado, pero no en esos momentos de actos cívicos y eso, pues no. Nunca me pasó. Y en misa, pues obviamente no.
0: Pero aquí es bien común que pase, ¿va?
1: Sí, sí, sí. Pero yo conocí también cheros que les pasaba ese tipo de cosas.
0: Ah, no, hombre.
1: Sí, había niños que les pasaba ese tipo de cosas. Pero bueno.
0: Qué loco, ¿va?
1: Ahí queremos que nos cuente, Dorre, a través de nuestro WhatsApp, qué cosas le ha pasado a usted en las fiestas, Julias, tal vez en años anteriores, que usted dijo, no, qué pena, qué pena. O, por ejemplo, que usted se haya subido de valorudo a una rueda y tal vez iba con su pareja. Y usted, pues, iba. Trató de hacerse el fuerte, pero no pudo.
0: Cabal, vaya, aquí me están diciendo. La máster me dice en los actos cívicos de que se desmayaban. Vaya, es lo que estábamos hablando. Va. O sea, no entiendo por qué, men.
1: Sí, yo creo que pasa, pero yo creo que es eso. Por ejemplo, cuando no has desayunado y te estás acostumbrado a desayunar.
0: Y estás esperando.
1: A que te llegue el desayuno, pero ni
0: no,
1: cena.
0: Estás esperando otra cosa.
1: Ah, bueno.
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0: Me encanta, güey. ¿Cómo dice?
1: Por ahí andaba, ¿verdad? Por ahí lo vi. Y también el motorista ahí andaba activado. Ay,
0: activadísimo.
1: Activado, mira, agarrando dulces y no, hombre, dándole con todo también. La tarde estuvo súper bonita. Ahí también la pasamos bien con todas las chicas del staff. Ahí, mira, de verdad que nos íbamos, pero matando de risa cuando íbamos de aquí, de la radio, al lugar específicamente donde nos habían ubicado, pero matado de risa. Veíamos a dónde nos agarrábamos, papito, porque la verdad que
0: te hubieras agarrado el conductor ahí, ¿ves?
1: Por poco, con todo. No, es que iba atrás.
0: Estuviera yo adelante, hija.
1: Atrás íbamos las ladies.
0: Ibas atrás porque querías, ¿no? Porque yo veo que vos no. Siempre adelante te gusta ir.
1: Ahí. Vamos. Mira, saludos para el Pantera. Dice, es parte del exorcismo. Solo les pasa a los pecadores compulsivos en las iglesias. Dice, ¿qué? ¿Cómo que bárbaro? Saludos a Don William. ¿Qué onda, Don William? Dice, saludos, muñecos hermosos. Dice, ¿qué tal, Don William? ¿Cómo está? Fue a ver las ruedas, qué barbaridad. Hoy sí que no lo he visto en las ruedas, ni nada, ni sus luces. Mira, hola, escuchemos por acá.
2: Tomás la loba.
1: ¿Cómo dice?
2: Me gusta más la loba. Yo sí fui a ver a la Yuli. Yo sí la fui a ver.
1: Yulisa Ventura, guapísima, mira qué bonita. No, hombre, se deleitó la vista y el oído. Nuestro amigo Josué, me encanta. Me encanta, hola.
2: Yo sí, yo fui a ver a la Yulis. ¿Cómo crees que no? Yo claro. Sí fui. Ahí anduve también.
0: Y la foto, pues, y la foto con la Yulis.
3: Ey, a mí no me han saludado, bye. Ey, vaya. Tan tacaño, ahí va.
1: No, ¿cómo va a creer? Si lo saludamos, lo que pasa es que quizás no nos escuchó. Qué terrible. Saludos, Milton Mazariego. Ahí anda con todo, mira, con todo. Me encanta. Pero bueno, Dorre, miren, vamos a continuar con más. 1:49 PM. Sigues reportando a través de nuestro WhatsApp 7607-0572.

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6: España se medirá con Francia en el AT&T Stadium de Arlington, Texas, mañana martes en la primera semifinal del Mundial 2026. Sí, fecha 14 de julio, justamente Día Nacional de Francia, conocido internacionalmente como el Día de la Bastilla y que conmemora el inicio de la Revolución Francesa en el año 1789. Los galos se enfrentarán a España en búsqueda de un boleto a la final de la Copa del Mundo. Hablan Nico Williams y Lamine Yamal, delantero de la selección española.
7: Liberado, ¿no? Creo que tanto ahora como el año ha sido un poco de miseria. Creo que la vida es así, la vida te golpea, te tienes que volver a levantar. Es una enseñanza que te enseña la vida. Estoy muy contento de poder ayudar al equipo, que es lo que más me importa. Y siempre con esa sonrisa que me caracteriza y siempre positivo.
8: Tengo mucha confianza, la verdad.
7: Tengo muchas ganas de llegar a ese partido porque ahí se va a ver realmente lo que estamos hecho y las ganas que tenemos por levantar este título. En la final, pase lo que pase, pues disfrutaría.
9: Con muchas ganas. Yo creo que desde que empezó el Mundial todo el mundo esperaba este partido. Tenía muchas ganas de que llegara. Somos para mí las dos mejores selecciones del Mundial y sin ningún miedo. Yo creo que si alguien puede con seguridad contra Francia somos nosotros.
6: El encuentro entre España y Francia podría ser uno de los que más expectativas que ver en este Mundial, ya que se trata de los dos equipos favoritos al inicio del Mundial 2026 para llevarse el título, por lo que se trata de una especie de final adelantada.
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0: Seguimos con más, 2 de la tarde con 23 minutos. Dormí por acá, seguimos hablando de esas experiencias, anécdotas y bueno, trágame tierra que has vivido en las fiestas julias. Por acá nos pone Sander, yo tengo una épica, dice, resulta y acontece que fui a las ruedas con mis cheros y me iba a subir a una que es como el Alibaba, que te ponen de cabeza y resulta y acontece que no me cerraba el seguro.
1: ¡Híjole!
0: Y me dice el man de las ruedas, ¡hey, chele, mejor bájate! Y yo bien apenado porque habían babies a la par mía. ¡Ay, qué loco!
1: No, pero era mejor, brother, que quedaras de cabeza ahí.
0: Sí, peligroso, vea. Mira, bueno, dice por acá, aunque no escriba, siempre están en mi corazón usted y DJ Martínez, el mero mero de las babies. I love you. Dice, miro a mi ex con su nueva pareja, yo con 3 ligas y 2 relaciones. ¡Va a llorar! Ay, es que ustedes los hombres va, no aguantan nada. Mira, dice el Pantera, saludos y bendiciones, un fuerte abrazo a ambos. Se les aprecia demasiado. Dice, saludos Pantera, gracias, qué lindo. Por acá también tenemos a Rox. Hola Rox, ¿cómo está? Dice por acá, feliz y bendecido lunes. Que Dios esté presente en cada día de esta nueva semana, trayendo luz, guiando y bendiciendo tu camino. Qué bonito, gracias.
1: Qué linda
0: Rox. Gracias, saludos. Bendiciones para usted también. A ver, Mía. Hola, Mía, ¿qué tal? ¿Cómo estás? Dice, hola, miren, me subí a tocar con Yulisa Ventura. ¡Oh, increíble, mira! ¡Qué chivo! Me encanta, qué genial, qué bonito. Qué felicidad, Yulisa. Yulisa, Mía. ¿Cómo te la pasaste con Yulisa?
1: Mira, que andaba el chavo también, aquel que se ha hecho bien viral, el Fabio, ¿verdad?
0: Cállate, que ahí lo estuvimos preguntando. Locuras, ¿no?
1: La verdad que ese brother es un chiste, babo. O sea, ese men es de verdad un personaje, pero es que ya es así, va.
0: Sí,
1: es bien eléctrico, súper buena onda el brother. Me llega el contenido del men.
0: Bien chistoso, sí. La verdad que va por la calle y pregunta lo que sea.
1: Y mira, y le han puesto en los comentarios, en los clips de los TikToks, que dicen que quizás no hay ningún sataneco, pero que se lo haya disfrutado tanto como se lo disfrutó este men, el desfile, ¿verdad?
0: Matado de risa. Mira, andaba agarrando de todo. El man con buena actitud, la verdad. Qué chivo, la verdad, me llega que...
1: No se cansa, va.
0: No, y mira qué genial también que vienen personas, o sea, creadores de contenido. De verdad, vimos un montón de creadores de contenido. Y qué chivo que también, bueno, visiten Santa Ana y también lo conozcan. Porque a veces, tal vez, durante el año no pueden visitarlo, pero para las fiestas vienen y se acercan, ¿verdad? Y conocen. Súper genial. Mira, dice Rodrigo, un saludo para esos ojos hermosos. ¡Ah! ¡Qué bonito! Saludos, Rodrigo. Un saludo para Katie. Ah, eso es para vos. Y un saludo para Katie. O sea que el de los ojos hermosos y la sonrisa perfecta, ¿sos vos? ¡Ay, qué lindo! ¡Qué lindo, qué lindo! Le vamos a mandar una foto. Oiga, a ver qué dice Sandri. Sandri, acá está. Hola, Sandri. A ver.
2: Uy, me dio gusto verlos.
0: Ah, vaya, mira, ya nos mandó fotos.
2: Hola, hola, me dio gusto verlos.
0: ¡Ay, qué lindo! ¡Me encanta! ¡Qué bonitas fotos! Ya viste. Vaya, ahí estábamos con el Fabio. Mira a la Eli atrás bailando con la Tenchi, creo que salía. Voy a saber con quién sale bailando. Pero bueno, ahí sale bailando atrás. Vamos a ver qué decimos. Ah, vaya, mira, ahí estamos, ¿ves? ¿Ya lo viste?
1: Sí, ya lo vi.
0: Me lo jalé yo para tomarnos la foto con las chicas de Marlene Lamour. Ay, es que nosotros somos unos personajes también, hola.
2: Y y reconocieron a mi hija, gracias, porque saben quién era Alexandra.
0: Ay, sí, bien linda, ella siempre nos manda nota de voz. Alexandra, ¿ya la has escuchado?
1: Sí,
0: ¿verdad?
1: Alexandra, buena onda.
0: Bien linda, bien linda. Nos dio muchísimo gusto verlas a usted y también a Alexandra, así que bueno, esperamos que haya disfrutado un montón del desfile. Mira, dice por acá, Adiel Mendoza también sigue comentando sobre el tema que estamos hablando hoy, y dice, el año antepasado fuimos a la feria con mi esposo y mi cuñado, y andábamos en bus, ¿verdad? Y ella... paró a comprar un elote loco como a eso de las 7:30 de la noche. Entonces le dieron el elote y en todo eso venía el bus. Y con mi cuñado salimos a subirnos al bus y ella iba detrás de nosotros, pero ella se regresó a comprar algo más y no nos dijo. Nos subimos al bus y ya cuando el bus iba... O sea, ya iba en marcha, nos percatamos de que ella no iba en el bus. Nos bajamos a buscarla y bueno, ya saben el lujo de palabrotas que nos dijo. ¡Qué chistoso! No, qué locura. Son cosas de verdad que pasan, que te deje el bus y que se vaya tu familia en él, vea, qué terrible. Mira, dice Mía, me sentí súper bien, cumplí un sueño, dice, qué bonito. Mira, tal vez en algún momento te vemos ahí tocando profesionalmente, vea, en alguna orquesta de esas, qué chivo. Pero bueno, Dorre, tenemos que irnos a una pausa, ya volvemos con más. 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

0: Martin White, Born to Reach in LA.
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0: Bueno, señores, ya 2:42 PM. Este musicón solo es para bebés ya de 800 meses, que diría.
1: Sí, la verdad.
0: Uy, hija.
1: Yo le escuché. Cállate vos. Mira, yo le escucho y me transporta a donde no había nacido todavía.
0: Cabal, eso te iba a decir. No, hombre, qué buen rolón. Toda esta música que dejó, bueno, ha dejado este señor porque no ha fallecido todavía. Estamos hablando del italiano productor Gigi D'Agostino. Qué buena rola, de verdad.
1: Mira, súper chiva. ¿Cuántos años tendrá esta canción?
0: Uy, no sé, son de los 90. Ponele, ajá, 30 y... ajá. 35 años como mínimo.
1: Ok, ya bastante, ¿verdad? Ya bastantes años. Pero bueno, todavía, hasta el día de hoy todavía se siguen escuchando, imagínate.
0: Estas son las que bailaba Don William. Cuando sonaban en las verbenas, pues tenemos mensajes. Está Eric López, 76070572. Este señor tiene un repertorio amplio, la verdad, buenísimo. ¿Qué dice ahí?
1: El Eric. Todavía andaba dando vueltas la que gris. Mira, saludos a Alex, a ver qué dice por acá. Hola.
2: Y usted, que ya está en su casita o en la torre, que ya estaba allá.
1: Ah, no, hombre, cabal. Espere, vamos a escuchar este.
2: Mira, estaban dando, Katie, y usted ya se había ido, que en la casa, estaba allá en un velador, y no me acuerdo dónde iba a estar, pero ya se había ido usted.
1: Sí, es que estaban dando unas banderas súper grandes, gracias a Faz. Entonces por ahí me estaba diciendo que quizás yo ya estaba en mi casa. Sí, o ya.
0: Te
1: no...
0: salió caro el recibo, Eric.
1: Ya no estaba ahí, ¿qué pasó?
0: Bien cargadito, papá.
1: ¿Qué pasó? Me equivoqué, dice.
0: Ahí nos tiró.
1: El dato. Sí, el dato. La data.
0: La data.
1: Qué bárbaro. Mira, saludos a Ever también. Saludos. ¿Qué tal? ¿Cómo estamos? ¿Cómo le ha ido, Ever? ¿Qué tal va su día? Mira, ahí dice saludos, dice Rodrigo. Ay, tremendo, Rodrigo. Qué bárbaro. Tremendo. Pero bueno, Dorre, ya 2:45 PM. Qué rápido ha pasado el tiempo, vos. Siento que ha pasado súper rápido. Así que bueno, vamos a continuar con más música a través de la 92.5.

0: Bueno, ya 2:50 p.m, Torre. Ay, Dios mío, aquí tratando de adivinar qué es lo que dice la canción. Pero bueno, mira, ya es momento de retirarnos y decir adiós. ¿Qué dice? Ah, sí, ahí vea. Yo también me lo puedo.
1: ¿A quién?
0: Bueno, tenemos que despedirnos, Torre. Tenemos que decirles adiós. Tenemos que despedirnos, pero recuerde que nos escuchamos el día de mañana con más música. Mañana martes venimos con buen musicón también. Recuerde, de 12 del mediodía a 3 de la tarde. Así que bueno, los queremos un montón. Les mandamos un fuerte abrazo y esperamos que esté teniendo una linda tarde.
1: Así es, muchachos. Iniciamos semana. Recuerden que estamos en fiestas julias. Hay que pasarla súper bien. Nosotros vamos a andar desplazados en las diferentes actividades que, pues sí, vamos a tener que andar por ahí, compartiendo, tomando fotos y haciendo contenido también, así que bueno, esperamos verlos a todos por ahí.
0: Eso.
1: Y bueno, es de pasarla bien, es de disfrutar estas fiestas julias a lo grande.
0: Así es, así que bueno, nos despedimos con esto. Bye bye, pasen feliz tarde, los queremos mucho.

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0: arranca ya ese motorcito que te hace así. Porque bueno, mira, ya tenemos esa buenísima vibra a través de la 92.5, por cierto. Nombre vos. Cuando se trata de relajo, ahí sí son buenos, va. Todo el staff de La Mejor Nota se apunta. Pero ¿qué tal? ¿Cómo pasó su fin de semana? Por ahí nos dimos cuenta que varios de ustedes anduvieron ahí en el desfile del correo. Qué chévere que nos hayan podido acompañar, que se hayan llevado muchísimos premios. Y por supuesto también el día de ayer, yo sé que varios de ustedes nos acompañaron a mí, a Celaya y acá a Katie Hernández también, en tarima por ahí, pues, con los hermanos Flores. También tuvimos ahí un par de artistas salvadoreños. Qué muy buena vibra, qué talento también. Y por supuesto, nada, pues mira, y anduvimos disfrutando, sinceramente, ¿qué te puedo decir? Disfrutamos, bailamos, la lluvia no permitió, no lo logró, que nosotros no disfrutáramos. Mira, ayer nos mojamos chupaditas, llevamos ya fuera de del campo de la feria, pero la pasamos espectacular. Y por supuesto ahí con la niña Katie, por si nos llega a ver en algún video, etiquétenos, menciónenos, bailamos. No sé, yo mira, yo te puedo decir que, o sea, calentamos con todo, pues, matadores ahí.
1: O sea, que lo bailado a nadie te lo quita.
0: No, claro que no, eso no, jamás. ¡Jamás!
1: A ver, Torrelas, ¿cómo es? ¿Cómo es, muchachas?
2: Las enorras.
1: Me bugué. Permitime.
0: Agarra, espérate, sí, deja que te llegue aire. Deja que te llegue aire, pero...
1: A ver, las nenas del break de la tarde ya están aquí. Te van a acompañar hasta las 6 de la tarde. Así que ya agiliza esos deditos. Empezá a dejar tus mensajes, tus audios, tus videos. ¿Qué es lo que andas haciendo a esta hora de la tarde? Y también, pues claro, aprovechamos para darle saludos a las diferentes rutas de buses, Uber, taxis, talleres, car wash. Vos sabés que nosotros te acompañamos todos los días y a nosotros nos encanta ser parte de tu tarde. Así que, bebé, actívate.
0: Exactamente, reportate ya a través del WhatsApp de La Mejor Nota. Decinos qué ondas. Mira, ayer nos tomamos fotos también con varios ahí de todo el staff, de los músicos, cantantes, bailarines ahí de los hermanos Flores. Nombre, con la Katie. Con andaban, la Katie, hoy ya tenemos repertorio, andaban, material ahí.
1: Andaban VIP.
0: Mira, andábamos bien VIP, no cabíamos nosotras. Mejor que Coachella. La bebé, logramos ahí la primera fila.
1: Así
0: ¿qué te digo yo?
1: Como tiene que ser.
0: Pero a ver, mira, ¿será que ustedes el día de ayer disfrutaron ya de la inauguración del campo de la feria? Porque estaba viendo yo que de 5 a 6 estuvieron las ruedas de choto.
1: De choto.
0: Ey, qué chivo, yo me quiero subir al gorila. Hay un gorila ahí.
1: ¿Segura?
0: Hay un gorila ahí.
1: ¿Segura que te quieres subir?
0: Sí, yo sí, me voy a subir.
1: Va.
0: Es que son sillas voladoras, por eso me gustan.
1: Por eso. Pero hace una semana le dijimos, ¿te vas a subir? Ella, no.
0: No, es que
1: el único sacrificio que yo hice es porque llevaba un propósito, dijo.
0: Mira, ajá. Pero, ajá. Y es cierto, y hace dos años yo hice eso y yo ahí ya no me vuelvo a subir ni loca a ese volado. Es que mira, ese volado es como un anillo y cada, vos vas en pareja y tu asiento va girando, pero en lo que gira el asiento, el anillo con todos los asientos también va girando. No, hombre, ese volado, qué feo ese volado.
1: El elote, dijo.
0: No se lo deseo ni en mi peor enemigo.
1: Sí, barbaridad. Pero a ver, cualquier día de esta semana o la siguiente, nosotras nos vamos a ir a dar una vuelta por la feria.
0: Ya vamos a ir a ver qué onda es ahí. Pues usted prepárese, póngase pilas, boxe caperoxo. Y mientras tanto nos vamos a quedar con esto. Ya venimos con más Abusadora de Yorgaki y Belé Bebé.
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1: ¡Sí! ¡Lo dice la gente!
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0: Aria Vega, Ryan Castle, La Costañita, Premio Unión, La Boca, Chimbazo, Chévere, Remix, blo, blo, blo, blo.
1: Blo, blo, blo, blo, bebé, a 3 de la tarde con 39 minutos. Y continuamos con más a través de la 92.5. Mira, yo te voy a estar sincera, yo siempre te digo la verdad. Y es que hoy ando mal del puerco, vos. Me anda dando sueño. Me ando durmiendo, Ricky. ¿Qué puedo hacer para que se me quite el chueñito? ¿Qué

0: Vaya, hoy sí. A mí me gusta todo esto. 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Ay, qué chévere. Ay, chévere. Pero bien, mira, a esta hora de la tarde vamos a continuar con más música. Quédate pendiente, quédate conectado. Y de una vez, recuerda que traemos información importante que contarte. A las 4 de la tarde venimos con las batallas de notas. Y por supuesto, queremos consentirte con cosas buenas. Así que pendiente, bebé, y venimos con más música a través de la 92.5.
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A ver, mira, por ahí teníamos esa buenísima canción de Ozuna, Baby. Pero antes de continuar con esa buenísima batalla de notas, para que te vayas preparando, déjame contarte algo. 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Uy, y tú buscando una aventura. Ay, Dios mío. Dios mío, vos. Qué buenísima canción, Dios una baby. El negrito ojos claros, ahí teníamos una aventura. A través de la 92.5, por cierto. Pay attention. Así, pele bien los oíditos. Pare las orejitas. Porque quiero contarte algo muy divertido. 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

0: 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Bebé, vamos a continuar con más. Quédate pendiente, quédate conectado. Esto es el break de la tarde y nos vamos con un corte comercial. Pero ya venimos con más, bebé. ¿Qué dice el pibe?
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0: 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Bueno, babycito, ya 3 de la tarde con 56 minutos. Y mira, yo creo que hoy venimos así con todo, con las batallas de notas a fuego, porque dije, uy, no, el tiempo hay que aprovecharlo. Y es por eso que venimos con una batalla de antaño, pero también mira, una batalla así un poco bellaca.
1: Ajá, mira,
0: bien prohibidona.
1: Hoy les vamos a dar un montón de flashback a todos aquellos radioescuchas que están ahorita pendientes de la 92.5 y de la batalla de las notas. Porque hoy venimos con esas canciones que salieron allá por el 2014, 2015, cuando nosotros todavía estábamos por ahí ya en tercer ciclo, ya unos entrando al instituto. Canciones que, bebé, ya vas a escuchar. 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Así que, bebé, soltá la número uno.
0: Exactamente, como dijo Andy, ahí tenemos la opción número uno. Usted ya se la sabe. Es mentira que no se la saben. La opción número uno para aquellos que tienen el amor prohibido.
1: Ay,
0: que los papás no los quieren al bicho. En la opción número uno tenemos Dile que tú me quieres, del Negrito Ojos Claros, bebé.

0: Opción sí, número uno. Buenísimo. Hoy la opción número dos, gracias a quién, Andy.
1: Esto gracias a Pollo Loco Ranchero. Dímelo, dímelo.
2: La dos, por favor, la dos.
0: Nos quedamos con la opción número dos entonces. Gracias a Pollo Loco Ranchero. Ahora dice de Chris Jedi, J Balvin, Ozuna Baby y La Mirage.
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0: Ay, ya, Juan de Dios. Ya, Juan de Dios. Continuamos. Continuamos con más. Continuamos con la siguiente batalla de notas. Y en la opción número uno tenemos... Hola, hola. Algo de Zion y Lennox.
1: Ok, bebé. 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Así que como opción número uno tenemos...
0: Haces que pierdas la cabeza.
1: Ay, bebé.
0: Tú la pierdes por mí, ¿cómo?
1: Dígale, dígale. Ajá. Ajá, bebé, ya sabemos.
0: Uy, uy, uy, uy, uy. Nos vamos con la opción número dos.
1: Uy, DJ. Hoy DJ Besito viene con todo. Ajá.
0: Es que mira, es que mira, me salieron así en canciones que quisiera volver a escuchar de nuevo y dije no. Cuando la Dorre tiene que escucharlas de nuevo también, dije yo.
1: Cuando dejas que Spotify se vaya en aleatorio.
0: Sí, me encantó.
1: Qué rico, bebé. Así que tenemos como opciones número dos.
0: Ah, en la opción número dos tenemos ¿Qué pretendes? De J Balvin. Uy, con el Bad Bunny.
1: ¿Qué pretendes? Te llamándome.
0: Y por cierto, ajá, ideas de dates, pero cuando uno ya va creciendo.
1: De cita,
0: comprar
1: pues
0: un terreno, pues.
1: De cita.
0: Los domingos ir a arreglar el terrenito, vaya.
1: Está bien. Cosas de adultos.
0: Cosas de adultos.
1: Citas de adultos.
0: Citas amorosas.
1: A ver, pero yo quiero saber, ¿qué pretende usted, bebé, llamándome a la una de la mañana?
0: Mira, no, mira, no. Ya tenemos acá.
1: ¡Qué bárbaro!
0: Uno o dos.
2: La opción dos.
0: Excelente, nos quedamos entonces con la opción número dos. Nos quedamos con ¿qué pretendes? 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

0: ¡Santo cielo! ¡Andy, prepárate! Dorre, nos vamos con la siguiente batalla de notas. Okay. Pone atención que esta canción te va a traer así sentimientos encontrados.
1: ¡Uy, uy, uy!

0: me convence DJ Besito aquí que venía con todos los powers. 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Así que DJ, como opción número uno tenemos...
1: En la opción número uno tenemos La Forma en que Me Miras, de Super J y Mike Towers y un montón de artistas más, bebé. Pero ahí tenemos la opción number one, en Póngase Pilas, porque nos vamos con la opción número dos.

0: Cada quien va. Ni modo. ¿Quién soy yo para juzgarte?
1: Es, bebé. Pero a ver, ¿con qué opción nos quedamos? La opción número uno.
0: Ajá, o la opción número dos. Hola, hola. Por cierto, Hermel Alonso, yo decía, mira, ¿qué puedo hacer para que se me quite el sueño? Dormite, me dijo, ¿cómo?
1: Ah, bueno, ahorita.
2: La número dos.
0: Ok, nos quedamos con la opción número dos, entonces. 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

0: Bueno, Dorri, nosotros seguimos con más en las batallas de las notas. A ver, mira, hoy la verdad es que la Celaya se puso la 10, porque la propuesta fue de que, bebé, hoy vamos a hacer que la gente tenga un montón de flashback con esas canciones de entre el 2014, 2017, 2019, esta que estábamos escuchando anteriormente. ¡Qué buenísima! Pero a ver, yo creo que ahorita se tira un bombazo de la pandemia, si no me equivoco, bebé. Así que como la que opciones, vos así que como opciones. Número uno tenemos.
1: Vaya. Perreo en la luna. Perreque at the moon.
0: Espérame. Oh, santos cielos. Quiero perrear.
1: Ahí tenemos la opción número uno, Perreo en la Luna, de The Avengers. Algo del 2020, 2019, creo yo, ¿sabes? Okay. 2019.
0: Vaya, vaya.

0: Cárdenas. Vamos con la siguiente opción en esta buenísima batalla de notas, gracias a Casino Royal.
1: Ajá.
0: Hoy sí, Ricky.
1: La que yo decía,
0: ¿ves? Esa es del 2020.
1: La de pandemia, cuando todos andábamos, bueno, todos los hombres pelones, las mujeres intentando hacerse el cepillo y todos intentando su vida fitness. Sí,
0: no, hombre, claro, bueno, es sí. Verdad, todo el mundo queriendo ser fitness en ese entonces, no, hombre.

0: A veces vulgari. Hola, hola, entonces, ¿con cuál nos vamos? ¿Opción número uno o la opción número dos?
1: La número dos, la dos, chica.
0: Excelente, nos vamos con la opción número dos. 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
2: Así es.
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0: Estas fueron unas batallas espectaculares. 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
4: 4 de la tarde con 27 minutos.
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0: Bueno, babysitos, hoy sí, no se comporta.
1: Lo que puedan pensar.
0: Ya no importa. Ahí teníamos algo de Anita con la Chucky. Choca, choca, a través de la 92.5.
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2: Ah, vaya. Pero, a ver,
0: ¿qué te pasó? Uy. ¿Qué estaban viendo vos? Quiero ver. Ay, ya, Juan de Dios.
2: ¿Qué te puedo decir, verdad?
0: Mira, por cierto, ahí dicen, buenas tardes, chicas. Saludos desde el centro de Santa Ana. Saludos también a Anita Recinos, que nos estaba diciendo, buenas tardes, Elaya. Gracias por la loción que nos dieron ahí en el desfile.
2: Dicen. Uy, qué buenísimo. La verdad, Marlene, de verdad se lucieron.
0: Marlene Lamour, patrocinadores ahí del desfile de Correo 2026, con la mejor nota, por supuesto.
2: Se lucieron.
0: Autosound, Nova Studio, teníamos a la Taquicardia. No, hombre, mira, Marlene Lamour y Autosound llevaban premios espectaculares. Algo increíble. Y no crea que le íbamos a dar cosas chiquitas, no, hombre, vos. Eso quedó en el pasado. Eso en otro lado, no
2: así
0: aquí.
2: Que, mira, llevábamos un montón de cosas que si vos te quedaste sin tu perfume, sin tu vasito, es porque no andaba buzo. Porque, mira, iba un montón. Y ahorita que estás mencionando a Marlene Lamour, qué buenísimo, en serio. Mira, yo cuando iba ahí, a mí me llegaban todos los olores. Yo decía, uy, ¿por cuál elijo? Todas huelen rico. Claro.
0: Exactamente. 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
0: Por cierto, para que usted diga, mira, es que me mojé por gusto. 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
2: Así es, bebé. Pero a ver, contanos qué andas haciendo, si hay tráfico por el área donde vos andás ahorita. Porque mira, Santana está de fiesta y de por sí se hace tráfico. Y ahorita sabemos que hay tráfico por doquier, bebé. Así que si hay por donde vos andás, reportalo para que los demás tomen rutas alternas. Sí. A ver, y hoy no te he dicho el clima.
0: Sí, eso te iba a decir yo. ¿Qué te ha pasado? ¿No nos has informado? ¡Infórmate!
2: A ver, mira, ahorita estamos a 32 grados acá en Santa Ana. Y hay una probabilidad de un 80% de lluvia.
0: Hoy se vino, hey, babe.
2: Parece que va a llover.
0: El cielo se está nublando.
2: ¡Ay!
0: Parece que va a llover. ¡Ay, mamá, me estoy mojando! ¡Ay, no, Dios mío! Componete, ya basta. Pero a ver, Dorre, sígase reportando. Si ahí está el reporte del clima, gracias a Andy Urbina. Urbine, te vamos a decir, porque Urbina, pues sí va.
2: Está bien.
0: Te pueden confundir.
2: Sí, la marca.
0: Mira, aquí. Y quiero decir algo también, y dice José Víctor. No, hombre, yo quería una bestia negra, dice, pero ustedes no llevaban de eso.
2: Ah,
0: no.
2: Nosotros llevamos 7 machos.
0: Ajá, y a la riega, vamos. Se pela mi tío. Pero a ver, mira qué dice Fernando. Ey, Fernando, ¿por qué borraste el mensaje? Vaya, ¿qué ocultas?
2: Uy, bebé.
3: Uy, la señorita Andy Urbina acaba de dar ya el veredicto del clima.
0: No estás escuchando, mija, espérate, le voy a dar play otra vez para que escuches, espérate, take it easy.
3: Uy, la señorita Andy Urbina acaba de dar ya el veredicto del clima. Hey, lástima, no las pude ir a ver al desfile, pero ajá. ¿Me puede poner una canción? No sé cómo se llama esa que dice Bellaquita. Ajá, cabal, aquí las andamos oyendo.
0: Ah, no, hombre, hijo.
2: Ay, bebé.
0: Si es a Don Mark Corches, nomás empiezan las canciones, dice Bellaquita.
2: Bebé,
0: vos querés Coco, fíjate.
2: Puede ser que
0: esa querés vos.
2: Esa la vamos a poner.
0: Y si no querés esa, ni modo, porque es la que tenemos.
2: Así es, pero vaya, ahí te quedó el reporte del clima. Yo espero que andes sombría. Y sí. Si no, pues.
0: Y ojalá que andes en carro.
2: En carro, y si no, que andes una Tapsin ahí a la mano.
0: Ajá, y si no, una Tapsin, ahí tenés. Si es Bayer, es bueno, dice. Para que sepa que uno le sabe, pues, uno le sabe la medicina. Por cierto, nos vamos a quedar con esto. Ya venimos con más a esta hora de la tarde. 4 de la tarde, 43 minutos. Y por supuesto que venimos con más, bebé. Así que quédate con el break de la tarde.

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4: 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Son las
5: 4 de la tarde con 53 minutos.
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5: 4 de la tarde con 55 minutos.
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0: A ver, chiquirrines del señor, continuamos con más a esta hora de la tarde. Y bueno, queremos saber qué tal, cómo andás. Reportate a través del WhatsApp. ¿Qué estáis haciendo? What are you doing? Saludos, Fernando.
1: Uy. Dale, dale. Saludito, Fernando. ¿Qué anda haciendo? Muéstranos, mándanos fotos, contámelo, comunicámelo, dialogámelo, que a nosotros nos encanta saber qué es lo que están haciendo.
0: Mira, hora, Fernando, pues, fiel oyente de la 92.5, por ahí también tenemos a Duarte, que a veces se reporta también a través del WhatsApp. Muchísimas personas que nos escuchan desde el centro de Santa Ana, que por cierto, para aquellos que pasen ahí, es por endémica, el ex anda, te diré. Okay. Ahí siempre tienen la mejor nota, fíjate. Qué ya me buenísimo. Di cuenta yo.
1: Nosotros... Como le decimos en cada turno, a nosotros nos encanta ser parte de sus tardes, así que bebé, de verdad un gusto que nos tengan a todo volumen. 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
0: 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Ay, no, ya se me antojó. Okay. ¿Para qué te digo? Ya se me antojó. Pero
1: la verdad,
0: a ver,
1: para la cenita.
0: Sí, por cierto, ay, no, yo quiero que llueva. Pero mira, yo siento que hoy no va a llover. No va a llover. Mira, por ahí están diciendo que va a estar nublado.
1: Por acá estaba una llovizna.
0: Yo estaba chequeando, pues, que va a estar nublado. Ajá. Pues usted sabe que yo no soy de que ve el clima, pero más o menos a eso de las 8 de la noche va a empezar a llover, igual que este fin de semana.
1: Aquí dice por acá que tipo 6:30 va a haber una llovizna. Hay un 80% de que haya una llovizna.
0: Para que nos vayamos preparando, pues.
1: Para que se me prepare, Chichi.
0: Perfecto, ahí teníamos esa buenísima información. Sígase reportando con nosotros. Queremos saber qué ondas, desde dónde nos escucha. Como siempre le decimos, saludos a la people que ya va saliendo de la chamba, que ya se va reportando por ahí a través del WhatsApp. Ay, no, mira, yo te voy a decir algo. A veces yo digo, me paso de celosa. O también a veces la gente se pasa, vos. Yo siento que a veces la gente se pasa, vos.
1: ¿Qué ha pasado hoy?
0: No lo digo por mí. Yo aquí de criticona, va. Ajá. Pero eso va a ser después, cuando no estemos al aire.
1: Dios mío.
0: Así que Dorre se lo perdió. I'm sorry.
1: Ok, bebé, pero mientras tanto nosotros seguimos con más. Y en el break de la tarde, recordá que ya casi venimos con la hora de los pesados. 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Así que, bebé, activate, agiliza esos deditos y decinos, vaya, yo quiero esta belicona, pongámonos una canción de banda. Pedila, bebé, pedila, porque ya casi venimos con esa hora. Mientras tanto, nosotros seguimos con más.
0: Exactamente, del break de la tarde. Y antes de continuar con más música, prepárate para el partido que está por iniciar. 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Nos quedamos con esto. Ya venimos con más a través del break de la tarde.
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6: 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Son las
7: 5 de la tarde, 23 minutos.
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7: 5 de la tarde, 24 minutos.
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0: A ver, babycito, 5 de la tarde, 40 minutos. ¿Qué tal, cómo andamos? 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
0: 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Y por supuesto, pendiente de la 92.5, porque a través de redes sociales le traemos una sorpresa también, gracias a la mejor nota, como siempre, para que se ponga las pilas. Mira, me leyeron la mente.
1: ¿Qué ha pasado?
0: Juepuchica. Ricky, ya me arrepentí. Pero te vas a arrepentir.
1: Ey, esa vamos a poner, fíjate. Y ni modo. Mira, esa es una de las clásicas, la verdad. De las que escuchaban las tías en aquellos despechos.
0: Mira, a veces uno dice que sí a ciertos trabajos, pero después uno se arrepiente. Sí. Uno dice, ay, no, ya no, ya no quiero.
1: Ay, no, ya no. Pero ni modo, bebé. Pero ni modo, bebé. A ver, creo que nosotros seguimos con un par de canciones más en esta hora de los pesados, gracias a Reynosa. Claro que sí, bebé, todavía tenemos tiempo para un par más. Así sí, que claro, agiliza sus deditos, tecinos. Y nosotros seguimos con más.

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3: 5 de la tarde con 55 minutos.
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3: 5 de la tarde con 56 minutos.
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